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0: Radio Acogida indica la hora.
1: Son las 20 horas y 32 minutos.
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0: Son las 22 horas y 4 minutos.
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0: Son las 22 horas y 10 minutos.
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0: Son las 22 horas y 34 minutos.
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1: Son las 23 horas y 4 minutos.
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0: 1:13.
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0: 1:43.
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0: 1:51 minutos.
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0: Son las 3:22.
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0: Son las 4:03.
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0: Son las 4:16.
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1: Son las 5 de la madrugada.
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1: Son las 6:03.
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1: Son las 7:01.

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3: Tesorería General de la República inicia embargos por deudas del CAE y detalla nuevas facilidades de pago según la renta. Gobierno descarta avanzar por ahora en iniciativa para restablecer la pesca de arrastre de la jibia. Alcaldes y alcaldesas acuerdan agenda común y exigen mayor financiamiento para los municipios.
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3: Hola, ¿qué tal? ¿Cómo están? Les saluda Francisca Cárdenas, conductora de CNN Chile. Les doy la bienvenida a esta nueva edición de Noticias junto a Radios Regionales. El Encuentro Nacional de Alcaldes y Alcaldesas concluyó con un compromiso transversal para defender los recursos y la autonomía municipal. Los ejes comunales rechazaron eventuales recortes presupuestarios y solicitaron una agenda permanente para abordar salud, educación y seguridad. Pablo Ortiz con el informe.
4: Con una declaración conjunta y el compromiso de actuar de manera transversal ante el Ejecutivo y el Congreso, finalizó en La Serena el Encuentro Nacional de Alcaldes y Alcaldesas, organizado por la Asociación Chilena de Municipalidades, ACHIM, instancia que reunió durante 4 días a autoridades comunales de todo el país para abordar los principales desafíos del municipalismo. En el documento final, los jefes comunales reafirmaron la unidad de los municipios más allá de las diferencias políticas y territoriales, comprometiéndose a defender los recursos, la autonomía y las necesidades de las comunas. Asimismo, acordaron participar activamente en las discusiones legislativas que involucran al mundo municipal, especialmente en materias relacionadas con el financiamiento y la descentralización. Uno de los principales acuerdos fue el rechazo a cualquier disminución presupuestaria para los municipios y el respaldo al fortalecimiento del Fondo Común Municipal. Además, la ACHIM manifestó su disposición a trabajar junto al Ejecutivo y al Parlamento en materias como contribuciones, financiamiento local y una nueva ley de rentas municipales. El presidente de la Asociación Chilena de Municipalidades y alcalde de Zapallar, Gustavo Alessandri, destacó que el encuentro permitió consolidar una agenda común para enfrentar los desafíos que afectan a los gobiernos locales, especialmente en tareas como salud, seguridad y desarrollo territorial.
5: Muy contento de lo que hemos logrado a través de la unión, del compromiso de trabajar por todos los vecinos de cada una de las comunas, de los acuerdos que hemos llegado, de trabajar en conjunto. El municipalismo es uno solo y sobre todo de ponernos objetivos en común. La transparencia, la probidad, trabajar en vivienda, en salud, en educación y poder lograr trabajar con el poder ejecutivo y legislativo, llegar cuando hay un problema con varias soluciones, solo lo sabemos los que administramos realidades. ¿Y eso quiénes son? Los alcaldes. Con el Consejo Municipal, independiente de la comuna, todos tenemos los mismos problemas con distintas realidades.
4: Por su parte, el alcalde de Puerto Montt, Rodrigo Wainwright, valoró la capacidad de los alcaldes y del presidente.
6: En ese sentido, quiero poner en relevancia la capacidad que tuvimos para llegar a un acuerdo respecto a ciertos puntos que para nosotros son absolutamente esenciales y necesarios, y también el gesto que tuvo nuestro presidente José Antonio Kast de venir a La Serena, de juntarse con nosotros, porque yo tengo la convicción que como alcalde la mejor forma de poder conocer nuestras problemáticas, nuestras necesidades, pero también nuestros anhelos, estando con nosotros y poder compartir ideas para mejorar nuestra ciudad, nuestra región y nuestro país.
4: El alcalde de Ñuñoa, Sebastián Sichel, sintetizó la instancia como declaraciones de rebeldía del sistema político actual. La declaración también advirtió sobre la situación que enfrentan comunas más vulnerables, rurales y alejados de los grandes centros urbanos, señalando que los municipios continúan asumiendo responsabilidades sin el financiamiento necesario.
7: Yo creo que son 3 declaraciones de rebeldía contra un sistema político que tiende a no ponerse de acuerdo. 1, la posibilidad de construir acuerdos en conjunto y hacer peticiones en conjunto. 2, poner en prioridad el municipalismo y dejar de ser los parientes pobres del sistema político para decir aquí es donde se hace la pega, necesitamos prioridad financiera, prioridad en la estructura legislativa. Y 3, dar una señal que en países polarizados los alcaldes sabemos que somos alcaldes de todos los ciudadanos de nuestras comunas y por lo tanto nos vamos a poner de acuerdo. Queremos el bienestar de las personas que representamos y no simplemente la pelea política, y por lo tanto también nos rebelamos a un clima político que es incapaz de construir consenso.
4: Por ello, los alcaldes solicitaron establecer una agenda de trabajo permanente enfocada en salud, educación y seguridad, con el objetivo de entregar mayor certeza a los territorios y fortalecer la gestión local.
2: Lo que le pasa a Santiago no le pasa a Chile. ¿Qué pasa en Carahue?
3: Autoridades sanitarias activaron protocolos tras detectar un murciélago con rabia cerca de la escuela Kim Ruca. Se inició vacunación preventiva de mascotas, sanitización y estudio epidemiológico sin personas expuestas ni contagios reportados.
2: Villa Alemana.
3: 8 personas acudieron a centros asistenciales tras presentar molestias por una posible emanación de cloro en la piscina municipal de Villa Alemana. Bomberos descartó alteraciones químicas en el agua y el recinto suspendió actividades.
2: Arica.
3: La informalidad laboral afecta con fuerza a Arica y Parinacota, con una tasa de 32,4% sobre el promedio nacional. Un estudio advierte mayor impacto en mujeres por cuidados, trayectorias laborales interrumpidas y necesidad de flexibilidad.
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3: El subsecretario de Pesca

0: industrial. El gremio pesquero industrial solicitó modificar la normativa vigente que restringe la extracción del recurso únicamente al arte de la potera o línea de mano, argumentando que existen cerca de 100.000 toneladas disponibles que la pesca artesanal no está capturando, lo que a su juicio representa una importante pérdida en la capacidad productiva del país. Por su parte, el sector artesanal manifestó su total rechazo a las pretensiones de las grandes empresas extractoras. Dirigentes del sector calificaron la moción como un acto de oportunismo y enfatizaron que el desarrollo de la industria debe centrarse en el procesamiento y la exportación en tierra, dejando las labores de captura sustentable exclusivamente en manos de los pescadores artesanales. Actualmente, la legislación prohíbe el uso de sistemas como el arrastre de fondo y el cerco para la pesquería de la jibia en las costas chilenas. Las declaraciones de la autoridad ponen un freno temporal a la reactivación de esta modalidad, mientras se mantiene la tensión entre la necesidad industrial de asegurar materia prima y la defensa artesanal por la conservación de sus espacios de trabajo.
1: La seguridad en la frontera norte y el control de la migración irregular continúan siendo parte de las prioridades del gobierno, que informó nuevos avances en infraestructura, vigilancia y coordinación interinstitucional para reforzar la presencia del Estado en las zonas limítrofes. El informe completo lo tiene Carlos Maturana.
2: ¿Qué tal? Así es. Justamente el viceministro del Interior y Secretaría General de Gobierno, Claudio Alvarado, expuso ante la Comisión de Zonas Extremas del Senado en Arica los avances del Plan de Fortalecimiento Fronterizo y del Sistema Integrado de Fronteras CIFRON, enfocados en reforzar el control migratorio y combatir así el crimen organizado. La autoridad señaló que las tres primeras etapas de CIFRON ya fueron ejecutadas, incorporando vehículos, tecnología de vigilancia y monitoreo aéreo con drones. Además, adelantó que se trabaja en nuevas fases para fortalecer el control en puertos y modernizar así las capacidades de fiscalización de aduanas. Alvarado explicó que la estrategia contempla el control de movimientos transfronterizos, el fortalecimiento de la gestión fronteriza y mejoras a la política migratoria y al marco legal. Entre los objetivos mencionó desincentivar la migración irregular y aumentar la presencia del Estado en las zonas limítrofes. Respecto de los resultados, afirmó que cerca del 50% de las obras de contramovilidad comprometidas ya están cumplidas. También destacó un aumento de 89% en el despliegue de efectivos del ejército y del 73% en los controles fronterizos, mientras que el 76% de los ingresos irregulares detectados este año terminó en reducciones.
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1: Tras iniciar embargos de inmuebles amorosos del CAE, la Tesorería General de la República recordó nuevas facilidades de pago según la renta. Los convenios topan las cuotas en 10% de los ingresos y eliminan el pie obligatorio del 10%, segmentando los montos máximos en tres tramos para evitar remates. Paulette Herrera nos cuenta más.
4: La Tesorería General de la República recordó la vigencia de nuevas condiciones flexibles para que los deudores del crédito con aval del Estado regularicen su situación financiera. Este anuncio se realiza tras la ejecución de embargos sobre bienes raíces a personas morosas, advirtiendo que quienes no inician un proceso de regularización arriesgan el remate judicial de sus inmuebles. Las nuevas modalidades buscan adaptarse a la realidad económica de cada deudor, estableciendo que las cuotas mensuales de los convenios de pago no superen el 10% de su renta. Además, se eliminó la obligación de cancelar el 10% total de la deuda acumulada de una sola vez como pago inicial, fijando topes máximos para el pie según los ingresos de cada persona. El mecanismo segmenta los tres beneficios en tres tramos de ingresos. Para rentas menores, $1.000.000, tanto el pie como las cuotas mensuales parten desde una UTM. Para sueldos entre 1 y 2 millones de pesos, el pie máximo es de $1.000.000. Y para quienes superen los 2 millones de pesos, el pago inicial tiene un límite de $1.500.000. Desde la implementación de estas facilidades, más de 18.700 personas ya han regularizado sus compromisos financieros. Las autoridades reiteraron la invitación a informarse a través de sus canales digitales o presenciales, haciendo un llamado especial a deudores con alta capacidad de pago y activos inmobiliarios que aún no se han acercado a normalizar su deuda.

0: que le pasa a Santiago no le pasa a Chile. ¿Qué pasa en Alto Hospicio?
1: La Red de Salud Municipal de Alto Hospicio registra 70 agresiones a funcionarios durante 2026, por lo que autoridades analizaron protocolos, medidas preventivas y seguridad, mientras el Servicio de Atención Primaria La Tortuga concentra la mayor cantidad de casos reportados.
0: San Pedro de Atacama.
1: San Pedro de Atacama obtuvo la certificación internacional Green Destinations en nivel plata por avances en turismo sostenible. El reconocimiento evaluó gestión del destino, protección patrimonial y sostenibilidad ambiental, como también participación de comunidades locales.
0: Villa Alemana.
1: 8 personas acudieron a centros asistenciales tras presentar molestias por una posible emanación de cloro en la piscina municipal de Villa Alemana. Bomberos descartó alteraciones químicas en el agua y el recinto suspendió sus actividades.
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1: El Consejo Regional de los Lagos aprobó una inversión cercana a los 1.000 millones de pesos para financiar un proyecto destinado a fortalecer la vigilancia y el control de la brucelosis bovina, con el objetivo de avanzar hacia la declaración de región libre de esta enfermedad. Así lo informó el gobernador regional Alejandro Santana.
2: El gobierno regional ha aprobado en Castro una inversión de más de 987 millones de pesos para poder fortalecer la erradicación de la brucelosis bovina en nuestra región. Este es un programa muy importante para nuestros ganaderos, especialmente de Osorno, Yanquihue y Gualegüe, porque permitirá mejorar la vigilancia sanitaria, apoyar la eliminación de animales positivos y capacitar a los productores. Estamos hablando de proteger la salud animal, cuidar la salud pública y también mejorar la competitividad de una actividad productiva clave para los lagos. Seguiremos apoyando al mundo rural con iniciativas concretas que llegan donde más se necesiten.
1: La iniciativa se enmarca en el Programa Nacional del SAC y ya otras zonas han logrado avanzar hacia la condición de territorio libre o provisionalmente libre de la enfermedad, entre ellas los ríos Maule y O'Higgins, mientras que zonas como Arica y Parinacota, Tarapacá, Antofagasta, Aysén y Magallanes ya cuentan con estatus sanitario favorable. La brucelosis bovina es una enfermedad infectocontagiosa que provoca graves pérdidas económicas en la industria ganadera debido a abortos, infertilidad y caída en la producción de leche. Además, es altamente peligrosa para los humanos, ya que puede ser transmitida por medio del consumo de lácteos no pasteurizados o contacto con animales infectados. Al respecto, el subsecretario de Agricultura Francisco Venecián valoró la iniciativa.
3: Bueno, antes que nada, queremos agradecer como Ministerio de Agricultura a los consejeros regionales, al gobierno regional de la región de Los Lagos, liderados por su gobernador, ¿sí?, los cuales acaban de aprobar casi cerca de 1.000 millones de pesos para financiar el proyecto de erradicación de brucelosis bovina en toda la región de Los Lagos. Esta es una iniciativa que presentamos a través del Servicio Agrícola y Ganadero y busca fortalecer las acciones de vigilancia y control de esta enfermedad con el objeto de avanzar hacia una declaración de región libre de brucelosis bovina. Esto es extraordinariamente relevante porque esta es una enfermedad infectocontagiosa que afecta al ganado y que constituye una zoonosis, es decir, puede transmitirse a las personas. Su presencia, además, genera importantes impactos productivos y económicos para el sector pecuario, debido a que hay una disminución en la producción de leche y carne, y también puede generar restricciones sanitarias que afectan la competitividad y las oportunidades comerciales que tienen los productores para poder exportar a otros países.
1: El programa tendrá una duración de 2 años y se desarrollará en las provincias de Osorno y Yanquihue, además de la comuna de Gualegüe. Según el SAC, el proyecto beneficiará a miles de ganaderos y permitirá aumentar la cobertura de monitoreo en una región considerada estratégica debido a su relevancia para la producción lechera y ganadera nacional.
0: Lo que le pasa a Santiago no le pasa a Chile. ¿Qué pasa en Huaytecas?
1: El Servicio Local de Educación Pública adelantó las vacaciones de invierno en el Liceo Melinca para ejecutar trabajos de mejora tras la toma estudiantil. Apoderados y estudiantes respaldaron la medida que permitirá intervenir infraestructura, iluminación y otras condiciones del recinto.
0: Valdivia.
1: La agrupación Un Día a la Vez inició una campaña para recolectar leña destinada a personas mayores vulnerables en Valdivia. La meta es superar 100 sacos y apoyar hogares sin recursos para calefacción.
0: Ovalle.
1: Ovalle avanza en un estudio para actualizar su sistema de transporte urbano y proyectar nuevas calles, ciclovías y mejoras viales. La iniciativa busca definir una hoja de ruta para la movilidad comunal de los próximos años.
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1: Una investigación de la University College de Londres concluyó que participar regularmente en actividades culturales podría reducir la velocidad del envejecimiento biológico. Los detalles del estudio los trae Sebastián Quileñán, periodista de CNN Futuro.
4: Bienvenidos a todos quienes nos escuchan en este espacio de CNN Futuro 360. Hoy compartimos un hallazgo científico que invita a ver la cultura con otros ojos. Un estudio de la University College de Londres, publicado en la revista Innovation in Aging, concluyó que visitar museos, asistir a conciertos o participar en actividades artísticas podría ayudar a ralentizar el envejecimiento biológico. La investigación analizó más de 3.500 adultos utilizando relojes epigenéticos, herramientas que permiten medir el deterioro celular. Los resultados mostraron que quienes realizaban actividades culturales al menos una vez por semana reducían hasta en un 4% la velocidad de su envejecimiento biológico. Y hay otro dato que llama la atención. Las personas con participación cultural frecuente presentaban una edad biológica cercana a un año menos que su edad cronológica. Prácticas como la pintura, el canto, el baile o las manualidades potenciarían aún más estos efectos positivos. Los investigadores señalan que el arte ayudaría a disminuir el estrés y la inflamación, factores asociados al deterioro físico y cognitivo. Sobre este escenario conversamos con la neuropsiquiatra Amanda Céspedes.
5: Bueno, las actividades culturales como leer, ir a la ópera, ir al teatro, ir a un museo, proporcionan una información tan rica que obliga al cerebro a procesarla y las va integrando, las va relacionando unas con otras. Y se van formando redes más amplias y cada vez más sólidas. Entonces, es clave realizar estas actividades en forma continua, permanente, constante, precisamente para mantener un órgano cerebral activo, permanentemente enriquecido. Entonces yo concluiría que nuestro cerebro, para estar sano a medida que vamos aumentando en edad, necesita el tónico de la cultura en forma permanente.
4: Este hallazgo cobra especial relevancia en Chile, donde el Estado impulsa iniciativas como el Pase Cultural, que en 2026 se orienta a jóvenes de 18 y 19 años, y los expertos coinciden. Cuidar el cerebro y el cuerpo a través de la cultura es importante a cualquier edad, pero cuando antes se empiece, mejor. Así cerramos esta edición de CNN Futuro 360. Gracias por acompañarnos y será hasta una próxima oportunidad.
1: Muchas gracias, Seba, que esté muy bien.
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1: Las atenciones respiratorias en Chile alcanzaron su pic del año con un 32,2%. Ante el avance de la influenza B y el aumento de infecciones pulmonares en niños y adultos mayores, el MinSal llamó urgentemente a vacunarse a los grupos rezagados. El informe es de María Belén Araya.
6: Las atenciones médicas por causas respiratorias alcanzaron un 32,2% en la red asistencial, consolidándose como la cifra más alta registrada en lo que va de 2026. Según el reporte del Ministerio de Salud, este indicador superó los máximos de semanas anteriores, reflejando una intensa circulación viral. Aunque el rinovirus lidera con tendencia a la baja y la influenza A se mantiene en niveles habituales, preocupa el incremento de la influenza B. Este virus se adelantó a su periodo habitual y representa un riesgo mayor para la población infantil debido a la gravedad de sus cuadros. En paralelo, los equipos médicos advierten una alza en las infecciones respiratorias bajas, las cuales afectan directamente a los pulmones. Este tipo de complicaciones está impactando con mayor severidad a los grupos más vulnerables, especialmente a lactantes menores de un año y adultos mayores. La directora de la carrera de medicina de la Facultad de Medicina Clínica Alemana Universidad del Desarrollo, Mariana Jadwe, enfatizó en la importancia de vacunarse.
7: Las vacunas como la de la influenza previenen de manera categórica la manifestación de enfermedades graves relacionadas a este virus. Eso quiere decir que si yo me vacuno, sí puedo contagiarme de influenza y puede ser que me enferme, pero lo más probable es que no presente una manifestación grave de la enfermedad.
6: Ante este escenario, el MINSAL reiteró el llamado a inocularse, enfatizando que la vacuna protege contra ambas cepas de influenza. Pese a que la cobertura ya supera el 72%, las autoridades instaron urgentemente a vacunarse a embarazadas, niños y adultos mayores que aún están rezagados.
1: Y acá termina el resumen informativo. Nos volvemos a encontrar, por supuesto, en un rato más con toda la información y la actualización de las noticias. Así que no se separe de nuestra transmisión. Que esté muy bien. Hasta pronto.
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2: 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Vamos a ver a quién tiro huesito en este día. Invito a que me llame, a que se oriente. Quiero invitar a que usted salga de la duda, a que me pregunte la enfermedad que sufre, el problema que tiene, la tristeza que llora. ¿Por qué tanto fracaso? ¿Por qué no hay suerte? ¿Por qué no hay amor? ¿Por qué no hay salud? Nombre, fecha, nacimiento, yo le tiro huesito, le hablo con corazón. Si le miento, dígame mentiroso, réteme guerrero, no me vaya a ocultar. 9-4103-9660, tenemos llamado. ¡Aló!
3: Celso.
2: Amigo Celso, bienvenido a la programa La Mensaje, ¿de dónde se comunica?
3: De Santiago.
2: Gracias a la gente linda. Dame la fecha de nacimiento, por favor, amigo Celso.
3: 19-02-1985.
2: ¿Sí? Vamos a mirar, huesito. Ponga la mente, la corazón a lo que está pasando. Sanay, curay, la malay. Sanay, curay, la malara. Sanay, curay, la contoyonaira. Pirca, guareya, guachichamú. Jatapira, mira lo que me está marcando, amigo Celso. Eres una persona trabajador, emprendedor y luchador de la vida. Harto lo que ha luchado, por eso se siente cansado, agotado y a veces le llega depresión. A veces le llega esa tristeza, ese aburrimiento y esa impotencia porque no ha podido hacer lo que ha querido en la vida. Está con un hogar, con una familia bella. Está al lado de una buena mujer. Es bonito el hogar que tiene. Y al lado de buenos hijos, pero no ha podido prosperar. No ha podido salir adelante como ha querido. Y especialmente la parte económica y laboral ha sido muy cruzada en la vida suya.
3: Sí.
2: ¿Es verdad o es mentira?
3: Es verdad.
2: Y ha buscado ayuda porque usted es persona que le gusta ayudarse. Es persona que sí. Busca salud, que cree en Dios, que pide porque es creyente.
3: Sí.
2: Pero no se explica por qué no avanza. ¿Por qué no avanza? Hay una mala suerte ya un tiempo atrás. ¿Cuánto hace que usted ha visto esa mala suerte? ¿Cuántos años? Sí. Porque esto no es meses, es años que no, viene así como en bajada.
3: Sí, 2 años más o menos.
2: Y le voy a decir, su suerte es bonita, está marchita, o se la han marchitado. Porque hay envidias y usted se pregunta a veces, ¿qué me podrán envidiar? ¿Sabe qué le envidian? Que tiene un hogar de Dios, que tiene hijos, que lucha por una familia. Y usted, hermano mío, ha visto esa mala suerte desde este año pasado y ha comenzado por cosas malas. Aquí hay daños, aquí hay alumbramientos, su suerte se la tienen marchitada. Usted ya sabía, ¿verdad?
3: Bueno, tenía dudas, por eso lo escribí.
2: 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Le voy a enseñar dos oraciones fuertes y le voy a tomar todos los datos para enviarle el paquete Putumayo. Quiero que lo reciba. Hay que darse cuenta quién es el que está al lado de uno, quién es el verdadero amigo, porque usted ha tenido alrededor suyo mucha envidia y personas que han pisado su casa le han pagado con malos tratos, con traiciones, con engaños. Alísteme el vasito con agua, hermano Celso, porque yo le devuelvo el llamado en un rato más. ¿Usted me recibe el paquete Putumayo?
3: Sí.
2: Se lo regalo con cariño. ¿Le hablé con verdad o le mentí en algo?
3: No, verdad.
2: Yo le agradezco la confianza que nos brinda y lo voy a invitar a recibir estos elementos de cura. Un abrazo. Que Dios me le bendiga.
3: Gracias.
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0: 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Deme su nombre.
1: Con Doris.
0: Doris, gracias, gracias. Dame la fecha de nacimiento tuya, Doris.
1: 3 de agosto del 75.
0: Ponga la mente, la corazón, esa pregunta seria. Pregúnteme de lo que es su hogar. No me diga nada. En su mente y en su corazón. Lo que es su hogar, su familia, lo que es la vida suya. ¿Correcto? Vamos a mirar.
1: Sí.
0: Guajidra, guajidra, guajidra. Dime trance, transebunde, gravetati, malish. Piachi guarella. Amiga Doris, escucharame muy bien. Es una mujer fuerte y luchadora, muy trabajadora, como la gente allá de su tierra. Trabajadores que tienen el sueño siempre de salir adelante. Está al lado de un buen hombre. Este huesito me está mostrando una unión que luchan juntos, a la par. Pero él se está quedando un poquito atrás. No por flojo, no porque quiera, es por su salud que se le está quedando atrás también. ¿Cómo llama a su parejita?
1: José.
0: ¿Y qué edad tiene José?
1: 56.
0: Y le veo enfermedades de persona grande. Yo estoy viendo acá a su hogar. Estoy viendo a una mujer decaída de espíritu y muy triste. Y al lado, un hombre enfermo. Pero ustedes dos se quieren mucho, ya han luchado. ¿Cuánto tiempo llevan?
1: 10 años.
0: Y hay un amor tan fuerte y hay una energía como si llevaran 30, 40 años. El buen hombre al lado suyo. Y le voy a decir, mamá linda, que los tienen envidiados, que los tienen amarrados y que están impedidos para salir adelante. Están impedidos.
1: Así es.
0: Han venido para atrás varios tiempos. ¿Cuánto llevan en este país?
1: 15.
0: 15 años.
1: Sí.
0: Y le voy a decir, mamá, que lo que han podido, usted lo que ha podido lograr en los 15 años es poquito. Y lo que han hecho en los 10 años de unión también no compensa tanto esfuerzo, tanta lucha y trabajo.
1: Así es.
0: El dinero se hace sal y agua. El dinero no rinde, la estabilidad laboral y económica no la hay. Y puede que te vaya bien del año 1 o 2 meses y 10 años de austeridad. ¿Es verdad o es mentira lo que le estoy hablando?
1: Es verdad.
0: Aquí hay cosas negativas que tú arrastras del pasado. Desde antes de salir de tus tierras, su suerte se la han malogrado. Usted ha sido una mujer que ha luchado por salir adelante, por tener hogar, familia. Y por su familia es que usted se encuentra viviendo por acá tantos años. ¿Es verdad o es mentira?
1: Es verdad.
0: ¿Qué hay que hacer, Doris? Mirar de dónde vienen estos daños. Esa gente mala, encomendarla a Dios. Poner un escudo, una barrera de protección y limpiar la mugre que haya. Porque hay que comenzar una nueva vida en el escombro del pasado. Lo que el pasado ha traído son experiencias para un mejor vivir. Y usted, si logra romper estas cadenas negativas que le amarran al fracaso, a la tristeza, va a prosperar al lado de ese hombre bueno. Porque José es un hombre bueno. Tiene un genio fuerte y un poco temperamental, pero es noble de corazón. ¿Es verdad o es mentira?
1: Es verdad.
0: Alísteme un vasito con agua. Le devuelvo el llamado en un rato más. Quiero regalarle el paquete Putumayo y mostrarle con hechos por qué es que le ha ido tan mal. Aquí hay daños que tienes que darte de cuenta. Un abrazo.
1: Perfecto.
0: Gracias por el minuto de su tiempo y por haberme escuchado.
1: Muchas gracias a usted.
0: Bendición.
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7: Son las 8 de la mañana.
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1: Son las 8 y 30 minutos.
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1: Son las 8 y 31 minutos.

0: Son las 8:38.
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1: Tesorería General de la República inicia embargos por deudas del CAE y detalla nuevas facilidades de pago según la renta. Gobierno descarta avanzar por ahora en iniciativa para restablecer la pesca de arrastre de la jibia. Alcaldes y alcaldesas acuerdan agenda común y exigen mayor financiamiento para los municipios.
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1: Hola, ¿qué tal? ¿Cómo están? Les saluda Francisca Cárdenas, conductora de CNN Chile. Les doy la bienvenida a esta nueva edición de Noticias junto a Radios Regionales. El Encuentro Nacional de Alcaldes y Alcaldesas concluyó con un compromiso transversal para defender los recursos y la autonomía municipal. Los ejes comunales rechazaron eventuales recortes presupuestarios y solicitaron una agenda permanente para abordar salud, educación y seguridad. Pablo Ortiz con el informe.
2: Con una declaración conjunta y el compromiso de actuar de manera transversal ante el Ejecutivo y el Congreso, finalizó en La Serena el Encuentro Nacional de Alcaldes y Alcaldesas, organizado por la Asociación Chilena de Municipalidades, ACHIM, instancia que reunió durante 4 días a autoridades comunales de todo el país para abordar los principales desafíos del municipalismo. En el documento final, los jefes comunales reafirmaron la unidad de los municipios más allá de las diferencias políticas y territoriales, comprometiéndose a defender los recursos, la autonomía y las necesidades de las comunas. Asimismo, acordaron participar activamente en las discusiones legislativas que involucran al mundo municipal, especialmente en materias relacionadas con el financiamiento y la descentralización. Uno de los principales acuerdos fue el rechazo a cualquier disminución presupuestaria para los municipios y el respaldo al fortalecimiento del Fondo Común Municipal. Además, la ACHIM manifestó su disposición a trabajar junto al Ejecutivo y al Parlamento en materias como contribuciones, financiamiento local y una nueva ley de rentas municipales. El presidente de la Asociación Chilena de Municipalidades y alcalde de Zapallar, Gustavo Alessandri, destacó que el encuentro permitió consolidar una agenda común para enfrentar los desafíos que afectan a los gobiernos locales, especialmente en tareas como salud, seguridad y desarrollo territorial.
3: Muy contento de lo que hemos logrado a través de la unión, del compromiso de trabajar por todos los vecinos de cada una de las comunas, de los acuerdos que hemos llegado, de trabajar en conjunto. El municipalismo es uno solo y sobre todo de ponernos objetivos en común. La transparencia, la probidad, trabajar en vivienda, en salud, en educación y poder lograr trabajar con el poder ejecutivo y legislativo, llegar cuando hay un problema con varias soluciones, solo lo sabemos los que administramos realidades. ¿Y esos quiénes son? Los alcaldes. Con el Consejo Municipal, independiente de la comuna, todos tenemos los mismos problemas con distintas realidades.
2: Por su parte, el alcalde de Puerto Montt, Rodrigo Wainwright, valoró la capacidad de los alcaldes y del presidente.
4: En ese sentido, quiero poner en relevancia la capacidad que tuvimos para llegar a un acuerdo respecto a ciertos puntos que para nosotros son absolutamente esenciales y necesarios, y también el gesto que tuvo nuestro presidente José Antonio Kast de venir a La Serena, de juntarse con nosotros, porque yo tengo la convicción que como alcalde la mejor forma de poder conocer nuestras problemáticas, nuestras necesidades, pero también nuestro anhelo, estando con nosotros y poder compartir ideas para mejorar nuestra ciudad, nuestra región y nuestro país.
2: El alcalde de Ñuñoa, Sebastián Sichel, sintetizó la instancia como declaraciones de rebeldía del sistema político actual. La declaración también advirtió sobre la situación que enfrentan comunas más vulnerables, rurales y alejados de los grandes centros urbanos, señalando que los municipios continúan asumiendo responsabilidades sin el financiamiento necesario.
5: Yo creo que son 3 declaraciones de rebeldía contra un sistema político que tiende a no ponerse de acuerdo. 1, la posibilidad de construir acuerdos en conjunto y hacer petición en conjunto. 2, poner en prioridad el municipalismo y dejar de ser los parientes pobres del sistema político para decir aquí es donde se hace la pega, necesitamos prioridad financiera, prioridad en la estructura legislativa. Y 3, dar una señal que en países polarizados los alcaldes sabemos que somos alcaldes de todos los ciudadanos de nuestras comunas y por lo tanto nos vamos a poner de acuerdo, queremos el bienestar de las personas que representamos y no simplemente la pelea política y por lo tanto también nos rebelamos a un clima político que es incapaz de construir consenso.
2: Por ello, los alcaldes solicitaron establecer una agenda de trabajo permanente enfocada en salud, educación y seguridad con el objetivo de entregar mayor certeza a los territorios y fortalecer la gestión local.
0: Lo que le pasa a Santiago no le pasa a Chile. ¿Qué pasa en Carahue?
1: Autoridades sanitarias activaron protocolos tras detectar un murciélago con rabia cerca de la escuela Kim Ruka. Se inició vacunación preventiva de mascotas, sanitización y estudio epidemiológico sin personas expuestas ni contagios reportados.
0: Villa Alemana.
1: 8 personas acudieron a centros asistenciales tras presentar molestias por una posible emanación de cloro en la piscina municipal de Villa Alemana. Bomberos descartó alteraciones químicas en el agua y el recinto suspendió actividades.
0: Arica.
1: La informalidad laboral afecta con fuerza a Arica y Parinacota, con una tasa de 32,4% sobre el promedio nacional. Un estudio advierte mayor impacto en mujeres por cuidados, trayectorias laborales interrumpidas y necesidad de flexibilidad.
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1: El subsecretario de Pesca descartó avanzar actualmente en la iniciativa parlamentaria para restablecer la pesca de arrastre de la jibia. Mientras la industria reclama que se pierden toneladas de captura, el sector artesanal rechaza la moción, manteniendo congelado el debate por un plazo de 4 años. Ornella Mellado con los detalles.
6: Durante su visita a Talcahuano, el subsecretario de Pesca, Osvaldo Rutiala, explicó que el gobierno aún no tiene una postura fija sobre la moción de los senadores y que no es el momento oportuno para avanzar en la iniciativa parlamentaria que busca restablecer la pesca de arrastre para la jibia en el sector industrial. El gremio pesquero industrial solicitó modificar la normativa vigente que restringe la extracción del recurso únicamente al arte de la potera o línea de mano, argumentando que existen cerca de 100.000 toneladas disponibles que la pesca artesanal no está capturando, lo que a su juicio representa una importante pérdida en la capacidad productiva del país. Por su parte, el sector artesanal manifestó su total rechazo a las pretensiones de las grandes empresas extractoras. Dirigentes del sector calificaron la moción como un acto de oportunismo y enfatizaron que el desarrollo de la industria debe centrarse en el procesamiento y la exportación en tierra, dejando las labores de captura sustentable exclusivamente en manos de los pescadores artesanales. Actualmente, la legislación prohíbe el uso de sistemas como el arrastre de fondo y el cerco para la pesquería de la jibia en las costas chilenas. Las declaraciones de la autoridad ponen un freno temporal a la reactivación de esta modalidad, mientras se mantiene la tensión entre la necesidad industrial de asegurar materia prima y la defensa artesanal por la conservación de sus espacios de trabajo.
1: La seguridad en la frontera norte y el control de la migración irregular continúan siendo parte de las prioridades del gobierno, que informó nuevos avances en infraestructura, vigilancia y coordinación interinstitucional para reforzar la presencia del Estado en las zonas limítrofes. El informe completo lo tiene Carlos Maturana.
7: ¿Qué tal? Así es. Justamente el viceministro del Interior y Secretaría General de Gobierno, Claudio Alvarado, expuso ante la Comisión de Zonas Extremas del Senado en Arica los avances del Plan de Fortalecimiento Fronterizo y del Sistema Integrado de Fronteras CIFRON, enfocados en reforzar el control migratorio y combatir así el crimen organizado. La autoridad señaló que las 3 primeras etapas de CIFRON ya fueron ejecutadas, incorporando vehículos, tecnología de vigilancia y monitoreo aéreo con drones. Además, adelantó que se trabaja en nuevas fases para fortalecer el control en puertos y modernizar así las capacidades de fiscalización de aduanas. Alvarado explicó que la estrategia contempla el control de movimientos transfronterizos, el fortalecimiento de la gestión fronteriza y mejoras a la política migratoria y al marco legal. Entre los objetivos mencionó desincentivar la migración irregular y aumentar la presencia del Estado en las zonas limítrofes. Respecto de los resultados, afirmó que cerca del 50% de las obras de contramovilidad comprometidas ya están cumplidas. También destacó un aumento de 89% en el despliegue de efectivos del ejército y del 73% en los controles fronterizos, mientras que el 76% de los ingresos irregulares detectados este año terminó en reducciones.
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1: Tras iniciar embargos de inmuebles amorosos del CAE, la Tesorería General de la República recordó nuevas facilidades de pago según la renta. Los convenios topan las cuotas en 10% de los ingresos y eliminan el pie obligatorio del 10%, segmentando los montos máximos en 3 tramos para evitar remates. Polet Herrera nos cuenta más.
8: La Tesorería General de la República recordó la vigencia de nuevas condiciones flexibles para que los deudores del crédito con aval del Estado regularicen su situación financiera. Este anuncio se realiza tras la ejecución de embargos sobre bienes raíces a personas morosas, advirtiendo que quienes no inician un proceso de regularización arriesgan el remate judicial de sus inmuebles. Las nuevas modalidades buscan adaptarse a la realidad económica de cada deudor, estableciendo que las cuotas mensuales de los convenios de pago no superen el 10% de su renta. Además, se eliminó la obligación de cancelar el 10% total de la deuda acumulada de una sola vez como pago inicial, fijando topes máximos para el pie según los ingresos de cada persona. El mecanismo segmenta los tres beneficios en tres tramos de ingresos. Para rentas menores, 1 millón de pesos, tanto el pie como las cuotas mensuales parten desde una UTM. Para sueldos entre 1 y 2 millones de pesos, el pie máximo es de 1 millón de pesos. Y para quienes superen los 2 millones de pesos, el pago inicial tiene un límite de 1,5 millones de pesos. Desde la implementación de estas facilidades, más de 18.700 personas ya han regularizado sus compromisos financieros. Las autoridades reiteraron la invitación a informarse a través de sus canales digitales o presenciales, haciendo un llamado especial a deudores con alta capacidad de pago y activos inmobiliarios que aún no se han acercado a normalizar su deuda.
1: Y acá termina el resumen informativo. Nos volvemos a encontrar, por supuesto, en un rato más con toda la información y la actualización de las noticias. Así que no se separe de nuestra transmisión. Que esté muy bien. Hasta pronto.
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10: Nos separamos algunos minutos y ya regresamos.
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12: Son las 8 y 59 minutos.
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4: Hola, ¿cómo están? Muy buen día, bienvenidas, bienvenidos a la mañana de la radio acogida. En este lunes 8 de junio

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Hoy ahí estábamos, así estamos a esta hora compartiendo con esta programación a través de la frecuencia modulada, queridas amigas, queridos amigos que están junto a nosotros aquí en la radio. Les enviamos nuestros saludos a quienes comparten con la programación que tenemos a esta hora. Para, bueno, disfrutar ya en la 92.1 101.3 radioacogida.cl y en Patagonia IP canal 806.

Muy bien, ahí estábamos escuchando esa bonita canción, queridas amigas y amigos que están juntos. Oiga, temperatura baja, ¿eh? Bastante bajita. Vamos a ir con titulares, comenzamos por la provincia de Llanquihue. Su ametralladora UCI de carabineros se perdió en procedimiento por drogas en Alerce Sur. El arma habría desaparecido con cargador y municiones. Mira qué raro, ¿eh? El caso es investigado por la justicia militar, pero se suma a otro hecho similar, en que un carabinero de civil sufrió el robo de su arma de servicio en un estacionamiento, bien digo. Accidente aéreo en la región de Aysén provocó la muerte de dos personas, un varón y una dama. Los hechos ocurrieron por razones que se deberán ser investigadas por la DGA, de la DGAC. Un helicóptero se precipitó a tierra en el aeródromo de la ciudad de Puerto Aysén. Los fallecidos de 50 y 36 años registran domicilio en Coyhaique. Para Gloria, para que salga bien contenta con su tema, aquí está.

música a esta hora, a las 9:25 ya, 9:25. No te creas tan importante. Ahí estábamos escuchando esa canción. Vamos a seguir con más jornada. Fíjese que el Festival de la Lluvia llevará su duodécima versión desde el 11 al 13 de junio próximo en Puerto Vara, bajo el lema El Ritmo del Agua. La propuesta celebra la identidad del sur desde la cultura, el arte y la gastronomía. Ah, mira qué interesante, ¿ah? ¿Eh? 11 al 13. Desde el jueves al sábado. Ya. Desde abril han robado 15 cilindros de gas en el sector de Alerce Norte, ¿ah? ¿Eh? El miedo a represalias y la desconfianza en el sistema judicial han frenado las denuncias formales. Autoridades llaman a denunciar. Lo destaca la prensa en esta jornada.

0: Ay, Diosito Santo, dice la canción. Para usted que está junto a nosotros esta hora a través de la frecuencia modulada. Así estamos a esta hora, estamos viendo aquí algunas informaciones. Oiga, vamos a ir con... Vamos a ir de inmediato, si estamos atrasados, vamos a comerciales y ya volvemos aquí en tu mañana, la mañana de la radio. Así que espéreros.
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2: Son las 9:32.
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0: Así es, hay 6 grados y los parciales a esta hora. Se esperan 14 grados para el día de hoy. Para mañana nublado y chubascos 6 y 11. Para el miércoles chubascos 4 y 11, las extremas. Tenemos viento de 6 km por hora, ráfagas en algunas zonas de 16. Visibilidad de 14 km, no ha caído agua en las últimas 24 horas. La presión atmosférica 88%. No, la humedad es de 88%, perdón. Y la presión atmosférica 1018 hectopascales.
1: Este fue el informe meteorológico en la mañana de acogida.
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Disfrutando así como cada jornada, para quienes están en nuestra sintonía, vamos con más noticias. A esta hora detectan dos casos con síntomas de triquinosis en San Juan de la Costa. Las personas se encuentran en tratamiento tras presentar señales compatibles con esa enfermedad, luego consumir longanizas elaboradas con carne de cerdo adquiridas en un local que fue clausurado por no contar con autorización para la venta de ese producto. Español igualó serie en Puerto Varas y la conferencia sur del básquetbol se definirá en Osorno. El cuadro hispano se impuso por un ajustado 62-61, wow, al elenco lacustre en condición de visitante, por lo que ahora buscará la victoria en el gimnasio María Gallardo de Osorno.

Muy bien, así disfrutamos con cada uno de ustedes que están en sintonía de la de Radio Acogida. Esta hora, incendio deja daños importantes en una construcción al interior de Enragüe Bajo, ¿eh? No hubo lesionados entre los moradores ni entre los voluntarios. Se indaga, eso sí, el origen del fuego. Osorno muestra una caída en la calidad del aire con varios episodios críticos esta semana. Vecinos coinciden en que el problema se ha acentuado en los últimos días y critican el nulo efecto de las medidas. Apuntan a que muchas familias no tienen más alternativas que usar leña verde. El 22 de mayo fue el peor jornada en ese aspecto, dice la nota. ¿Eh?

0: Muy bien, cuatro son los minutos que nos están separando de las 10 de la mañana aquí en la radio. Vamos a ir con información nacional. IPC precio registraron alzas de un 0,2% en mayo. El indicador acumuló una alza del 2,8% en lo que va de este 2026 de 3,9% en 12 meses. Bogdanovich y polémica por panfleto contra el presidente no es el tono que se debe usar. Presidenta socialista salió al paso de la polémica por la propaganda en que iba a ser distribuida en contra de la mega reforma. No estaba autorizada, dijo la parlamentaria. Operativo incauta droga impregnada en madera distribuida en diversos puertos del país. Trabajo coordinado entre instituciones permitió el hallazgo de 108 toneladas de drogas.
1: You know we're not supposed to be doing this, right? No estamos supuestos a hacer esto. This is a sin. Esto es un pecado. We're both going to hell. Vamos para el infierno.

0: Pausa comercial en la mañana de acogida. Ya volvemos.
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2: Son las 10 de la mañana.
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Oye, la música está ahora, 10 de la mañana con 15 minutos, 10 y cuarto, para quienes comparten con nosotros esta buena música y la compañía de siempre.

0: Oiga, la buena música de esta hora aquí en la radio. Saludos cordiales a quienes están integrando recién a Radio Acogida.cl, también a través de la 92.1 allá en Puerto Octay. Saludos cordiales, gracias por estar siempre junto a nosotros. Oiga, y a su disposición, pues, a cualquier cosita que quieran. Si alguna autoridad, algún amigo concejal, concejala, quiere comentar algo, las puertas abiertas de la radio, ¿eh? Nos comentan, nos ponemos de acuerdo y hacemos una notita, no hay ningún problema al respecto, ¿ah? ¿Eh?
1: Son las 10:18 minutos. 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

0: Hoy las 10:28 minutos, así estamos a esta hora. Oiga, el terremoto terrible en Indonesia. Uy, qué terrible. Muchos muertos. Se derrumbaron edificios con muchas personas en su interior. No hay un reporte oficial todavía de la cantidad de fallecidos, de desaparecidos y de heridos también. 7.8 un terremoto. Ya había ocurrido, entiendo, uno con un tsunami bien destructivo por allá por el 2004, 22 años atrás. Una situación bien compleja que viven en ese país. Hacemos un alto y ya estamos de regreso, amiga, amigo, que está junto a nosotros a esta hora aquí en Tu Mañana, la mañana de la radio acogida.
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3: Son las 10:30.
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Muy bien, ahí escuchamos Víveme la vida, la Laurita Pausini. Presentes aquí en la mañana de la radio. Oye, vamos a compartir así junto a cada uno de ustedes que están en la sintonía. 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

Muy bien, así estamos ahora compartiendo nuestra programación. Oiga, tengo hartas cositas que comentarles. Oiga, después que hice el reclamo el día sábado sobre que no entregaban información a los medios locales, Saeza nos envió comunicados de aquí en adelante para que toda la comunidad de los muermos quede informado de los cortes que van a entregar. Así que eso es lo que tienen que hacer, pues. Una empresa tan grande como ella, de poder tomar en cuenta también a los medios comunales, que son lo que la gente como usted escucha, ¿no? Así que vamos con esa información, porque Saeza informa que por trabajos de ampliación y mejoramiento en sus redes deberá suspender el suministro eléctrico en los siguientes horarios y sectores: mañana martes 9 de junio entre las 10:30 y las 16:30 horas, o sea, desde las 10:30 de la mañana y hasta las 4:30 de la tarde, comprende sectores de Paraguay Chico, Ostiones, Santa Amanda, La Paloma, Planchado Los Indios, Caracol Alto, Los Álamos, Cañitas, Río Frío, Milleray, San Carlos y Parga. Incluye Los Muermos en su totalidad. O sea, vamos a estar mañana sin energía eléctrica, así que aproveche de sacar los alimentos no perecibles. Si usted cree que con esas horas que vamos a estar sin energía eléctrica se puede echar a perder, si usted depende en muchas cosas de la energía eléctrica, aproveche de ver esa situación. Se solicita tomar precauciones necesarias para disminuir los efectos que esta suspensión del suministro puede ocasionar. Aislarse de República si posee un equipo inversor o grupo generador, evitando someter a sus trabajadores a riesgo de electrocución. En caso de que los trabajos finalicen antes de la hora programada, las instalaciones serán energizadas para recuperar el servicio a la brevedad. Saeza lamenta los inconvenientes y les recuerda que estos trabajos son para dar un mejor servicio. Así que ya lo saben. Un tremendo corte de varias horitas, de 10:30 a 4:30 de la tarde del día de mañana. 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
2: Son las 10 y 30 minutos.
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1: Son las 11 y 14 minutos.

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2: Son las 11 y 30 minutos.
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Qué linda canción, beso a beso. Beso a beso, suavemente, lara, lara, lara. Me gusta esa canción, amigas, amigos. Hoy estamos así juntos compartiendo nuestra programación aquí en la radio. 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Ellos nos acompañan a esta hora aquí en la radio Acogida FM. Aquí acompañándoles a cada uno de ustedes que están en sintonía de la radio.

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0: Oye, faltan 9 minutos para las 12. 9 para las 12 aquí en la radio. 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Tengo WhatsApp que nos llegó tempranito, amiga mía. Ahora sí escuchamos tu audio.
1: Hola, buenos días.
0: Buenos días.
1: Por aquí escuchando la radio ya desde Puerto Octay. Quisiéramos pedir dos temitas, por favor, si es que se puede.
0: ¡Dos temitas! Ya, no, está bien.
1: El Grito del Amor, Te Amo. Y el otro temita sería de Los Vázquez, cualquiera nomás. Aquí lo estamos escuchando con la señora Noelia.
0: Saludos. Noelia. Desde Puerto Octay. Saludos. Gracias, mi amiga. Aquí está tu tema.

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1: Son las 12, mediodía en Chile.
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Y son las 12:07 minutos ya. 12:07. Nos piden la siguiente canción a través de nuestro WhatsApp. Oiga, ¿de dónde me están escuchando? A ver, escríbanme, pídanme alguna canción. No hay problema, ¿eh? Aquí a través de nuestro WhatsApp. Acá nuestra amiga dice: Hola, Iván, podría ser la canción Si te vas, me voy contigo, de Caribes Band. Gracias y saludo. Pero por supuesto, aquí está tu tema.

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2: Son las 12 y 30 minutos.
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0: escuchábamos a Bianchi, que tire para adelante, para tire para adelante, dice la canción. Faltan 22 minutos para las 13 horas, 1 de la tarde. Hasta la 1 le acompaño en esta mañana, la mañana de Acogida FM, para todo nuestro país a través de radioacogida.cl, para Puerto Claret estamos en la 92.1, para Los Mormos 101.3. Ahí estamos siempre atentos, obviamente, para quienes están junto a nosotros. Aquí la frecuencia modulada. Investigan extraído de su ametralladora UCI entonces de carabineros en un procedimiento por drogas en Alerce Sur, Puerto Montt. Y eso es parte de la información. Tribunal deja a libertad al chofer que atropelló y causó la muerte de un empresario en Purranque, donde este domingo se realizó la formalización del agricultor. La fiscalía señaló que exámenes respiratorios arrojó que conducía bajo la influencia del alcohol. Esteros contaminados perjudican avancen en calidad del río Damas de Osorno. En el nivel nacional dice que Kassern reconozcan que la ciudadanía quiere un cambio en temas de inversión y sobre todo en seguridad. El presidente de la nación emplazó al Senado, a aprobar la idea de legislar la mega reforma. En los últimos 10 años estamos viviendo las consecuencias de una política que con buena intención se plantea por un sector político. Yo creo que fracasó, dijo el mandatario.
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3: 17 minutos faltan para la una de la tarde, ¿eh? 17 minutos para la una, somos acogida acompañándoles a todas y todos ustedes que están compartiendo esta hora, esta programación, esa programación que tenemos pensada en ustedes, sí, en ustedes que están ahí en la sintonía a esta hora de la jornada. Gracias a toda la gente que se ha comunicado con nosotros esta mañana, que ha pedido su buen gusto musical. Tú, solo faltas tú, todavía tienes tiempo si quieres pedir alguna canción.
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0: Fíjese que la Fiscalía reveló nuevo funcionario bancario con vínculos con el Tren del Agua. Es ejecutiva, esta es una mujer, pero del Banco Estado. ¿Cuántos habrán más metidos por ahí? Si ya hay un señor caído que es del Santander, ahora del Banco Estado, me atrevo a decir que hay varios más, ¿ah? ¿Eh?
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0: Prisionera de mi corazón. Ya, nos vamos, amigas mías. Amigos, gracias por compartir con nosotros. Nos vamos y nos reencontramos mañana, si Dios así lo permite. ¿Eh? Que tengan una linda tarde. Después de esta canción nos despedimos. Ya vienen los las noticias nacionales, regionales, mensajes y el cantar ranchero.
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5: Son las 13 horas y un minuto.
0: 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Hasta aquí la mañana.

0: la ex ministra de Corte, Verónica Zapaj, por cohecho, prevaricación y revelación de secretos.
1: En el exterior, empate técnico anticipa posibles impugnaciones en las elecciones de Perú. Se cuenta voto a voto esto. Ovación para el Papa León XIV en el Congreso de España. Presidente chino llega a Corea del Norte.
0: Último adiós al actor Julio Jung. Familiares y amigos lo despiden a esta hora en el cementerio general.
1: Y en el deporte, a días del Mundial, La Roja llega a París para enfrentar al Congo. Brasil pierde a su lateral derecho titular, dice. Aránguiz descartado al menos por este mes en la U.
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1: 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Hay 19 grados de temperatura, vamos a llegar a 21 más ratito aquí en la capital, se esperan hoy 18 en Antofagasta, 15 en Valdivia.
0: Y hay que empezar a prepararse para la lluvia que puede llegar a la zona central desde la tarde, noche de mañana y con fuerza el miércoles. Vamos al norte para saber de la mayor incautación de drogas en la historia del país. Interceptan más de 100 toneladas de cocaína y ketamina impregnada en cargas de madera. Esto en el puerto de Arica. Estamos con el corresponsal Hans Gotterbaum. Buenas tardes, Hans.
3: Hola, ¿qué tal? Buenas tardes. Sí, el mayor cargamento de drogas detectado en la historia de nuestro país, que asciende a más de 108 toneladas de cocaína y ketamina, fueron interceptadas en el puerto de Arica, donde a través de una investigación de 6 meses entre el Ministerio Público, la Armada, Aduanas y el Instituto de Salud Pública, se detectaron 45 contenedores cargados con madera proveniente desde Bolivia, una carga que a través de un sofisticado proceso químico fue impregnada con cocaína y ketamina. En esa línea se pudo establecer que organizaciones transnacionales ocuparían nuestro país como plataforma logística para sacar estas cargas contaminadas desde los puertos de Arica, Iquique, Valparaíso y San Antonio, con destino a puertos estratégicos de Europa, Norteamérica, Oceanía y África, lo que derivó posteriormente en esta incautación que se dio a conocer durante esta jornada en el puerto de Arica, donde el ministro de Seguridad Pública, Martín Arrau, llamó a actuar con decisión para enfrentar al crimen organizado.
4: Este tipo de incautaciones, más sofisticadas, más grandes, más ágiles, nos muestran efectivamente el enemigo que estamos enfrentando. Ese crimen organizado que no respeta fronteras, que es más ágil, que está mejor financiado, frente a un Estado muchas veces desorganizado, más lento, y por tanto nos tiene que llamar la atención y mostrar el camino que debemos seguir. Debemos actuar con decisión, con un Estado alineado en un solo objetivo, que es derrotar al crimen organizado, proteger nuestras fronteras y de esa manera dar más seguridad a los chilenos.
3: Desde el Ministerio Público fue el fiscal regional Mario Carrera quien detalló que cada madera mantiene entre un 10 a un 20% de la droga impregnada, por lo que estiman en 108 las toneladas de cocaína de alta pureza y ketamina que fueron interceptadas en el puerto de Arica.
5: 108 toneladas entre cocaína, clorhidrato y ketamina. Es un 10% del total de la carga, y eso de manera bien conservadora, porque efectivamente cada madera mantiene entre un 10 y un 20% de esta droga. Y lo cerramos, ¿cierto?, en un 10%. Siendo así, hablamos de 108 toneladas entre cocaína, clorhidrato y ketamina. Se transforma esto, por lo tanto, hasta la fecha, en la mayor incautación de droga en un procedimiento en la historia de Chile. El mayor procedimiento anterior también era en este puerto, que fue en el barco Nativo del año 2001, donde se había incautado cerca de 9 toneladas de cocaína, clorhidrato. Acá multiplicamos eso por, cierto, más de 10 veces.
3: Droga que debe ser sometida a un proceso químico donde la cocaína o la ketamina se disuelven en solventes líquidos, resultando un líquido que se introduce en los poros y fibras de los tablones de madera mediante sistemas de presión o inmersión prolongada. Luego viene un proceso donde la madera se seca y el solvente se evapora, dejando moléculas de la droga firmemente atrapadas e invisibles a simple vista dentro de la estructura celular. Cuando la carga llega a su destino, las bandas realizan el proceso inverso y lixiviación y utilizan solventes para poder diluir la sustancia atrapada en la madera, filtran las impurezas y posteriormente la evaporan o cristalizan para recuperar la droga en su estado sólido. Toda esta metodología, por cierto, que termina siendo también detectada gracias a este foco portuario de la Fiscalía Regional aquí en la zona norte de nuestro país.
0: Es Hans Gotterbank con la información. 100 toneladas de droga impregnada en madera que viajaría a 15 países, nos decías, más de 584 millones de dosis que salieron del mercado con esta incautación. Las pérdidas para el crimen organizado, más de 8.300 millones de dólares. Hans, seguimos en contacto. Que tengas buena tarde.
3: Buenas tardes.
1: Del norte del país a las calles de Santiago, al norte de la capital, una violenta noche de crímenes, un hombre que fue baleado, hay otra persona apuñalada, muerta, al interior de su domicilio. Felipe Cofre, buenas tardes.
6: Hola, muy buenas tardes. Claro, son dos hechos de sangre que se desarrollan durante la noche de ayer en la comuna de Lampa. El primero de ellos se trata de un homicidio de un adulto mayor que fue apuñalado al interior de una vivienda. El cuerpo fue encontrado por el dueño de casa, quien le ofrecía alojamiento a la víctima hace 6 meses y quien además manifestó a carabineros que cerca de las 20 horas halló a este hombre de 74 años tendido en el piso y con múltiples heridas cortopunzantes. Según se pudo establecer de forma preliminar, la víctima contaba con puñaladas en el tórax, heridas que le habrían provocado la muerte, y cortes en sus antebrazos con signos de defensa de un presunto ataque. Se investiga la hipótesis de un robo, ya que su habitación también se encontró desordenada, indicios de que haya sido registrada previo o después del ataque. Son hechos que está investigando la Brigada de Homicidios Metropolitana Centro Norte de la Policía de Investigaciones. Precisamente se refirió a este hecho el inspector Pablo Agüero.
7: Nos pudimos constatar de que el cuerpo mantiene diversas lesiones. La principal mantiene una herida por arma cortopunzante en el torácico. Mantiene diversos golpes a nivel de su cráneo. Así como también heridas de defensa en sus extremidades. Preliminarmente lo que indica este testigo es que él ayer a las 2 de la tarde, al ingresar al sitio, específicamente a su domicilio, al hacer ingreso al mismo, es que se percató de que la víctima se encontraba tendida en el suelo, sin signos vitales, razón por la cual se comunicó con personal de Carabineros de Chile, quienes al llegar constataron el país.
6: El otro hecho ocurre en la intersección de Baquedano con Balmaceda, también en la comuna de Lampa, donde un ciudadano venezolano recibió al menos 6 disparos cuando se encontraba al interior de su vehículo. La víctima se encontraba estacionado, esperando que su pareja comprara en un almacén de ese sector, cuando desde otro vehículo en movimiento se efectuó gran cantidad de disparos. Fue su misma pareja que solicitó asistencia médica, también dio aviso a personal de Carabineros. De inmediato fue trasladada a un centro asistencial donde se mantiene en riesgo vital. La fiscal Claudia España, del equipo contra el crimen organizado y homicidios del Ministerio Público, entregó detalles.
8: Ocurre en primer lugar en la unidad del sitio del suceso, donde observan que efectivamente había un hombre al interior de un vehículo con alrededor de 6 impactos balísticos en la zona superior de su cuerpo. Él estaba acompañado de una mujer, quien pide ayuda y es trasladado a un centro asistencial. De acuerdo a lo que se pudo levantar de las cámaras de seguridad, hasta el momento hay un vehículo que pasa por el lado del vehículo donde se encontraba la víctima, y efectúan disparos, hay algunos a pie y otros al interior, pero mayor antecedentes, precisiones no tenemos por ahora.
6: Claro, y todo indica, según los antecedentes preliminares, que se trataría de un ataque directo armado por un presunto ajuste de cuentas, situación que tiene que ser investigada por ambos hechos. Todavía no hay personas detenidas.
1: Muy grave lo que ha ocurrido en Lampa en las últimas horas. Sumo solo un dato, en los tribunales de Colina ya se dictó condena para los responsables del crimen de un ciudadano francés, empresario, asesinado en el verano del 2025, un hecho que generó mucha conmoción pública. Él fue asesinado frente a su familia, fueron declarados culpables hace poco y ahora se dicta presidio perpetuo para el único adulto de esta banda, el resto que son adolescentes, una pena de 10 años de internación provisoria en régimen cerrado para esos menores. Felipe, gracias.
6: Buenas tardes.
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0: Hablemos de economía, de la inflación.

0: 2%. Esa cifra más baja permitió además una caída en la acumulada en 12 meses que pasó de 4 a 3,9%. En su informe, el INE reportó alzas en las divisiones de vivienda y servicios básicos, también en transporte, con aumentos relevantes en el gas y el transporte aéreo de pasajeros respectivamente. En tanto, la baja estuvo en la división de alimentos y bebidas no alcohólicas, donde destacó el descenso mensual de 4% en el pan. Además, en mayo, lo decíamos, no subió la bencina y el diésel acumuló una caída de 112,3 pesos por litro. Sobre la relevancia de aquello, también de los alimentos, habla Carlos García, académico de la Facultad de Economía y Negocios de la Universidad Alberto Hurtado.
1: La caída de la bencina, pero especialmente del diésel, aminoró el impacto de la energía sobre el IPC. Sin embargo, la caída del IPC en mayo fue básicamente por la caída del precio de los alimentos. Por lo tanto, el 0,2% es más bien explicado por la caída del precio de los alimentos y bien ayudado por el precio de la bencina.
0: Variación del IPC más baja en lo que va del año después del 0% de febrero. De todas maneras, va a subir la unidad de fomento, va a sumar 81 pesos en las próximas semanas para llegar a los 40.844 pesos al 9 de julio. Un alza menos pronunciada con respecto a los 523 pesos que sumó en el periodo previo por el IPC de abril, que fue de 1,3%. Con todo, el resultado de este quinto mes del año fue valorado desde el gobierno, donde están, por cierto, atentos a lo que ocurra principalmente con la guerra en Medio Oriente. Habla el subsecretario de Hacienda, Juan Pablo Rodríguez.
2: El IPC de mayo muestra señales positivas. La inflación mensual de 0,2% fue la mitad de lo que esperaba el mercado, que apuntaba a una inflación mensual cercana al 0,4%. Esta es una buena noticia, pero tenemos que mantener la prudencia. Esperamos que el contexto internacional, especialmente lo que tiene que ver con el aumento de los precios de los combustibles, acompañe este proceso de estabilización.
0: Y mientras ya nos acercamos a completar la primera mitad de este 2026, se empieza también a pensar en las proyecciones para el año en su conjunto y la posibilidad de que la inflación sea menor a lo que se ha estimado para diciembre. Lo comenta Jorge Berríos, académico de la Facultad de Economía y Negocios de la Universidad de Chile.
3: Al bajar y tener un IPC bastante más bajo del 0,2, lógicamente atenúa en parte la inflación de los últimos 12 meses en comparación al año pasado y mejora las expectativas de tener una inflación más controlada dentro del año. Lo que se prevé es que las expectativas que tenemos para los próximos meses sea bastante mejor y tengamos una inflación bastante menor a la que se había presupuestado y inicialmente más cercana al 4,5.
0: Ahora la expectativa queda para la próxima reunión de política monetaria del Consejo del Banco Central, que va a revisar la tasa de interés el martes de la próxima semana.
4: Es Gonzalo Aguirre con la información económica. Gracias, buenas tardes.
0: Chao, muy buenas tardes.
5: Otra cosa, sabemos de los cuestionamientos que hay por los embargos de bienes, incluso cuentas bancarias, que está llevando adelante la Tesorería General de la República a deudores del CAE. Gloria Gutiérrez, buenas tardes.
6: ¿Qué tal, Rodrigo? Buenas tardes. Y son diversos los testimonios que han surgido estos días en redes sociales de personas deudoras del crédito Conaval del Estado que han visto sus bienes bancarios embargados por la Tesorería General de la República al no haber regularizado sus situaciones respecto al pago del CAE. Lo que comunicó en su momento el ente estatal fueron distintos convenios a los que los deudores podían optar para ponerse al día con la deuda, renegociar las cuotas, pero en los últimos días hemos visto el testimonio de personas que han sufrido la retención de sus fondos pese a recibir ingresos inferiores al umbral de 5 millones de pesos, que era lo que había fijado el gobierno originalmente. El abogado Eduardo Lara, del estudio jurídico Alfaro y Madariaga, se refirió a los criterios, a su juicio, poco éticos que está usando la tesorería para llevar a cabo estas retenciones.
7: La tesorería inusualmente consideró esta deuda de crédito Conaval del Estado como una deuda tributaria y por tanto no aplicó las normas que normalmente se utilizan para cobrar una deuda, sino que aplicó las normas que se utilizan para cobrar un impuesto. La tesorería está actuando con atribuciones nunca antes vistas sobre una deuda que legalmente y jurídicamente no es de las más importantes tampoco que existen en el sistema financiero. Estamos viendo un actuar bien desproporcionado de parte de la tesorería y bien poco ético. Desproporcionado, está mal dirigido porque nos encontramos muchas veces con embargos de personas que ganan 1 millón de pesos, personas que están cesantes y personas que no tienen nada que ver.

0: con el filtro de los 5 millones de pesos que se anunciaron.
1: Era el abogado Eduardo Lara, del estudio jurídico Alfaro y Madariaga, especialista en defensa de deudores. Desde el espectro político, por otra parte, también hay cuestionamientos, aparte a la modalidad que está usando la tesorería para esto. El diputado socialista Juan Santana, de la Comisión de Educación, lo catalogó como un subterfugio legal, mientras que su par del Partido de la Gente, Paula Olmos, llamó al gobierno a actuar con criterio y humanidad.
2: Sin lugar a duda, esta es una medida extrema e injustificada. Nosotros hemos recibido denuncias de familias que quedaron sin recursos e incluso de padres que no podrán pagar sus pensiones de alimentos y de parte de deudores que no reciben sueldos millonarios, como se dijo desde un principio. Entendemos que las deudas deben pagarse, pero otra cosa muy distinta son las medidas de apremio que hoy impulsa la tesorería. Por un subterfugio legal, hoy se están cobrando bajo un procedimiento ejecutivo que no está pensado para estas deudas.
3: No puede ser que personas que estudiaron para intentar tener un mejor futuro hoy despierten con sus cuentas retenidas o prácticamente en cero por acciones de cobranza del Estado. El gobierno no puede actuar sin criterio ni humanidad. Una cosa es buscar mecanismos de pago y otra muy distinta es ahogar económicamente a quienes muchas veces ya están sobreviviendo con lo justo.
1: Bueno, y por ahora quedan varias dudas respecto a los criterios que utiliza la tesorería para estas retenciones, si es que solo son a personas que reciben ingresos mayores de 5 millones de pesos o, como se ha reportado en redes sociales, a quienes tienen sueldos inferiores. Preguntas que por ahora quedan sin responder por parte de la Tesorería General de la República, con quienes hemos intentado obtener respuestas durante la jornada, y que por ahora solo se nos ha señalado por parte del equipo de comunicaciones que entregarán algún tipo de comunicación sobre esto durante la tarde.
4: Gracias, Gloria Gutiérrez.
1: Buenas tardes.
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6: La ANFP salió a confirmar que el duelo entre Chile y República Democrática del Congo se juega mañana en Francia a mediodía y a puertas cerradas. Sabemos algo de la U, de Charles Aránguiz y de Brasil. Tiene problemas a días del arranque del Mundial. Ernesto Contreras, buenas tardes.
7: ¿Cómo estás, Vero? Rodrigo.
8: Hola.
7: A 3 días de que arranque el Mundial, el día jueves va a estar el estreno de México con Sudáfrica, 15 horas, y también ese día va a jugar Corea del Sur con República Checa a las 22 horas, todo por el grupo A. Pero están pasando cosas que están mostrando ya cómo va a ser un poco la mano con esta Copa del Mundo que se va a jugar en los Estados Unidos y está afectando a países que en lo político, podríamos decirlo, están siempre en la vereda enfrente de los Estados Unidos, al menos así lo ha mostrado la historia. Irak, por ejemplo, ¿qué pasó con su goleador histórico que llegó el fin de semana? Hussein Saeed llegó el fin de semana con la delegación, estuvo 7 horas retenido en el aeropuerto para poder ingresar a jugar la Copa del Mundo y con su país a prepararse para el Mundial. Eso se solucionó durante el fin de semana, pero estuvo 7 horas retenidos. Ahora, la información que publica Cooperativa.es hace escasos minutos es que Estados Unidos deportó árbitro africano designado para el Mundial. Para muchos, el mejor árbitro de dicho continente, Omar Abdulkadir Artan, árbitro somalí de 33 años, designado por la FIFA para el certamen, fue deportado a Turquía en las últimas horas. Tras ser denegado su ingreso a los Estados Unidos, era el único y el primero en la historia de Somalí en dirigir un partido en la Copa del Mundo y fue deportado. Recordemos que a finales del año 2025, Donald Trump trató a los somalíes como basura.
6: Oh, yo bueno, lo recordaba, terrible.
7: Fue el año 2025. Y el árbitro fue deportado, así que no va a estar dirigiendo el Mundial. Y ahora, hace instantes, esto lo acaba de subir la cadena ESPN, va a jugar Uzbekistán con Países Bajos, partido amistoso, 15:30 es el encuentro, e impacta cómo reciben a los uzbecos la policía norteamericana, bajándose del bus con detectores de metales, con perros antidrogas, inspeccionando la llegada de una selección que va a jugar el Mundial.
6: ¡Qué difícil, ¿eh?
7: No lo hicieron con los de Países Bajos, solo lo hicieron con Uzbekistán. Esto es en el estadio ICANN, en Estados Unidos, en Nueva York. Indignación de la delegación uzbeca, esto está pasando, porque fueron combinados a sacar todos sus bolsos, toda su indumentaria, hay perros, hay detectores de metales, así lo recibieron, a los uzbecos que están con Colombia, Congo y Portugal en el grupo del Mundial. Así que la mano va a ir así, al parecer, para los países que así advierte el gobierno de Estados Unidos.
6: ¿Irán juega en Estados Unidos también?
7: Irán juega en Estados Unidos. Se va a establecer en México y va a viajar solo a los partidos por el día, básicamente.
6: Digo, porque si están recibiendo así a los uzbecos y ya le negaron la entrada y deportaron
7: al árbitro,
6: árbitro somalí que estaba con pasaporte diplomático, con la visa correspondiente, uno dice, bueno, ¿qué pueden esperar los iraníes cuando lleguen a jugar
7: el primer partido Irán
6: el Mundial?
7: El lunes 15 con Nueva Zelanda en Los Ángeles.
4: Nueva Zelanda de Tim Payne.
7: Bélgica con Irán en Los Ángeles también. Y Egipto con Irán, ojo con este partido, va a ser en Seattle. Partido bien historiado ya también en la previa, el que va a jugar Egipto con Irán. Así que complicado. Está ocurriendo lo que muchos pronosticaban con los ingresos a los Estados Unidos, ya con deportaciones.
6: Una política bien marcada, ¿no?
7: Totalmente, o sea, deportado un árbitro designado por la FIFA, el mejor del continente africano, y casi deportado al goleador histórico de Irak. Así que así está la cosa, y hoy día Uzbekistán está siendo inspeccionado como que fueran unos delincuentes, pues llegando a jugar un partido de fútbol contra Países Bajos.
6: Triste, que estemos hablando de esto en vez de estar como con todo el espíritu del
7: Mundial. Así es, lamentablemente. Hay lesiones también, de última hora, para Marruecos. Ricardo Abde, el jugador del Betis, una de las figuras del equipo de Pellegrini, se lesionó.
4: Ah, el marroquí.
7: Sí, rotura de ligamento cruzado es lo que se habla hasta ahora. Se había dicho en un principio esguince de rodilla, igual son 3 semanas fuera, así que Abde prácticamente se pierde el Mundial. Lo propio Wesley, el lateral derecho de Brasil, titular, el hombre de la Roma, se pierde el Mundial, de hecho ya fue desafectado. Abde por ahora no es desafectado, y la gran preocupación en Paraguay es Julio Enciso, la figura que tienen en ataque, el hombre del Racing de Estrasburgo también está lesionado, viajó a Estados Unidos, pero probablemente vaya a jugar algunos partidos y no como se esperaba.
4: O sea, Enciso y Almirón son paraguayos,
7: ¿no? Son paraguayos. Justamente, al menos de mitad hacia arriba. Exacto. Y Leonardo Valerdi, Argentina, también está fuera del Mundial. Valerdi.
4: ¿Quién?
7: Valerdi, zaguero central de la selección argentina campeona del mundo.
4: Se no me suena.
7: Sí, escuchemos a Luis de la Fuente, técnico español. Fue comentario en España, a mitad de más bien el fin de semana, una entrada que tuvo Gavi del Barcelona contra Rodri, la estrella del Manchester City. En la práctica, Rodri se enoja. Le dice, ¿qué estás haciendo? A pocos días del Mundial, le pegó un pisotón muy fuerte Gavi.
4: ¿Querrá jugar el Gavi?
7: Claro, y ahí tuvieron un entrevero y Luis de la Fuente salió y le prestó todo el ropero a Gavi. Esto es lo que dice el técnico de la selección española, otro equipo que es favorito para el Mundial.
8: Esto es fútbol, es un entrenamiento, se entregan con mucho ímpetu todos los jugadores, no tiene que pedir nadie perdón a nadie, ni es una acción del entrenamiento y punto, no hay nada que reprochar a uno ni a otro. Está todo perfecto, en perfecto estado de revista. Y Gavi es un jugador que le conocemos, que tiene esa energía, que tiene ese ímpetu, pero es precisamente una de sus virtudes. Tendrá que ir seguramente controlando y dosificando seguramente esa energía.
7: O sea, ya, la palabra de Luis de la Fuente.
6: Si le pega un pisotón al compañero, no te explico cómo le puede ir a los rivales.
7: A los rivales, ¿no? Y fíjate que Rodri es la figura, es una de las grandes figuras de esta selección. No sé si la figura absoluta, pero el dueño del medio campo. Algo que es crucial para el elenco hispano. Así que por eso dolió tanto la jugada y la preocupación que tuvo en su momento el jugador del Manchester City. Eso con el Mundial. Nosotros mañana a las 12, Chile contra el Congo. En Orleans, como lo habíamos contado en la mañana, en Francia, puertas cerradas, el partido de Chile, también de Chilevisión, para quien quiera verlo, pero Chile va a ser su último encuentro en esta gira preparatoria. Veremos si busca modificar el arco, a ver si vemos a Brian Cortés, qué pasa con Clemente Montes, que en un momento muy dulce no jugó nada con Portugal, así que no entró nada, así que en una decisión bien increíble, porque era el jugador
4: que todos queríamos
7: ver. De moda, pero el que de los jugadores que juegan acá en la liga es y probablemente el mejor.
6: ¿Y por qué dices tú que hay que ver si prueba a alguien en el arco? Porque el otro día leí o escuché a ustedes decir que de lo mejor que había tenido
7: bien
6: Chile,
7: Vigorú,
6: era Vigorú.
7: Es que ha jugado ya todos los partidos con Córdoba.
6: Entonces probemos otro.
7: Ya hemos visto que calza en lo que quiere el técnico. Nada, creo que responde.
4: Aguilier, ¿cómo se llama?
7: Tomás Aguilier está. ¿Cuántas nóminas esperando verlo? Está Brian Cortés de vuelta, que también lo tenemos Me he visto, así que vamos a ver ya. Si mueve el arco, aunque con Vigorux se ha casado hasta el final Nicolás Córdoba. Algo de la U para las 14, ojo que la eliminación en la Copa de la Liga y esto de que Fernando Gago agarró el equipo a 5 puntos del líder y hoy día hasta 13 y eliminado la Copa de la Liga, comienza a hacer ruido. El técnico tiene contrato hasta el 2027, o sea, le queda harto contrato, pero pierde crédito y están viendo que está siendo incluso peor que lo de Medellín en cuanto a números. Pero la U está en un caos total, así que no sé si se tomarán medidas ahí, pero Gago ya comienza a ser algo cuestionado. Colo-Colo y la Católica eliminados de la Copa de la Liga y queda una fecha para que cierre la primera rueda y Charles Aránguiz se perderá el resto del semestre por su lesión de ayer. No juega ni con la Calera, no juega con O'Higgins el 18 de junio y no juega la Copa Chile.
4: Que vuelve
7: la próxima semana.
4: Que vuelva Dudamel, me dice un hincha con los colinos.
7: El venezolano. Sí, después de campeón Dudamel en Colombia.
4: Que vuelva Santiago Escobar.
7: El Sachi. Sí, así que eso con la U, que no camina Gago y veremos qué pasa con él, porque tiene contrato una temporada más y pareciera que no le encontró la vuelta a este equipo.
4: De buena hecho, pinta,
7: está indiscutible, pero el equipo está peor que cuando estaba con Medellín, así que no de pinta vive el hombre. En Argentina le he criticado por lo mismo Gago también.
6: Ernesto, gracias por todo. Hasta las 2.
7: Hasta las 2 con el Mundial, la selección para arrancar y obviamente la Copa de la Liga que tiene semifinalistas inesperados.
4: ¿Se puede comprar refuerzo en este pedazo? En este
7: tres jugadores. Ya. Tres jugadores. Sí.
4: Suerte.
7: Chao.
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0: Hola, muy buenas tardes. Soy Jaime Quesada, la lectura de las noticias para este día lunes 8 de junio. Bienvenidas y bienvenidos.
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0: Comenzamos con la provincia de Osorno en esta hora de la tarde. Detectan a dos casos con síntomas de triquinosis en San Juan de la Costa. Más detalles lo entrega junto a Pablo Lara para Red Acogida. Buenas tardes, Pablo.
2: ¿Cómo está, Jaime? Buenas tardes. Dos personas están siendo evaluadas por presentar síntomas típicos de una triquinosis, una enfermedad producida por un parásito presente en la carne de cerdo y que se contrae al consumirla sin una cocción adecuada. Los afectados permanecen en sus casas y la Seremi de Salud realiza la investigación correspondiente para determinar el origen y confirmar si corresponden efectivamente a este agente patógeno. El posible contagio se habría producido por el consumo de longanizas sin certificación. Parte de este producto habría sido comercializado en un local de San Juan de la Costa en la provincia de Osorno, el cual ya fue clausurado. La advertencia, especialmente para las zonas rurales, es evitar el consumo de carne de cerdo sin el debido examen para prevenir esta grave enfermedad. Desde la Seremi de Salud informaron que actualmente se encuentran en investigación dos casos sospechosos de triquinosis en la comuna de San Juan de la Costa. Se trata de personas que presentan antecedentes epidemiológicos compatibles con la enfermedad. Los pacientes se encuentran en sus domicilios en proceso de recuperación, bajo tratamiento médico y hasta ahora ambos no han requerido hospitalización. Tras la investigación desarrollada por los equipos de epidemiología, zoonosis y alimentos de la Seremi de Salud, ambos pacientes señalaron haber comido longanizas elaboradas con carne de cerdo, las que fueron vendidas de manera informal en un local del sector durante los primeros días de mayo. Ante la situación, la autoridad sanitaria llamó especialmente a quienes residen en sectores rurales a no comprar ni ingerir carne de cerdo, longanizas, cecinas o cualquier otro producto cárnico obtenido en faenas informales o de establecimientos no autorizados por el riesgo para la salud que ello implica. Junto con ello, advirtieron sobre la importancia de consumir la carne de cerdo totalmente cocida, ya que esta es una enfermedad causada por un parásito que muere a altas temperaturas. En cuanto al local donde los afectados adquirieron la longaniza, la autoridad sanitaria confirmó que se levantó un sumario sanitario por la venta informal de carne de cerdo y sus derivados, además de la prohibición de funcionamiento por no contar con la regularización de un sistema de alcantarillado. La Seremi de Salud en Los Lagos, Evelyn Vintrup, llamó a toda la comunidad a consumir carne de cerdo debidamente cocida para prevenir la transmisión de esta enfermedad zoonótica causada por una larva. La sintomatología asociada a dolor gastrointestinal, diarrea, vómitos, posterior edema, cefalea, ya que es dolor de cabeza, fiebre y edema palpebral. Y puede manifestarse no de manera inmediata, sino que posterior a entre 8 a 10 días, advirtió Vindro. La autoridad agregó que si las personas han comido carne de cerdo bajo estas condiciones y presentan estos síntomas, deben acercarse al centro asistencial más cercano. Hago el llamado al sector específicamente de San Juan de la Costa a tener presente que el consumo de carne de cerdo debe ser cocida para evitar la transmisión de este tipo de enfermedad correspondiente a la triquinosis, enfatizó la Seremi de Salud. En Puerto Octay, para la Red Regional Acogida, informó Pablo Lara. Buenas tardes.
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0: Una de la tarde ya con 34 minutos, seguimos revisando más informaciones. Durante la última sesión plenaria del Consejo Regional de Los Lagos, realizada en Castro, el consejero regional por la provincia de Osorno, Carlos Chuan, planteó al gobernador regional Alejandro Santana la necesidad de fortalecer la capacidad operativa de carabineros en el territorio mediante adquisición de camionetas 4x4 destinadas a retenes y destacamentos policiales de la provincia, con el objetivo de mejorar la cobertura y respuesta ante emergencias en los sectores urbanos y rurales. La petición surge tras una serie de reuniones sostenidas en la prefectura de Carabineros de Osorno, instancia en la cual en la que se identificaron importantes carencias en materia de movilidad y respuesta ante emergencias, especialmente en los sectores rurales, lo que dijo Carlos Chuan.
3: Hemos sostenido una serie de reuniones con la prefecto de Osorno, en donde hemos podido constatar la urgente necesidad de dotar con móviles 4x4 para las diferentes comunas de nuestra provincia de Osorno. Hoy estamos ante la situación que si se presentan dos procedimientos policiales de manera simultánea, no hay ninguna manera de poder atenderlos apropiadamente, de tal forma que se ha hecho muy importante, y eso es lo que estamos trabajando desde el Consejo Regional, proponiendo en mi caso, digamos, que podamos dotar de camionetas 4x4 a los diferentes retenes que existen, digamos, en nuestra provincia de Osorno.
0: Por ello destacó que fortalecer la infraestructura y equipamiento de las policías constituye una inversión necesaria para resguardar la seguridad pública y mejorar la capacidad de vida de los habitantes de la provincia. La propuesta será presentada ante la instancia correspondiente al gobierno regional con el propósito de evaluar mecanismos de financiamiento que permitan concretar esta iniciativa en beneficio de las 7 comunas de la provincia de Osorno. Una de la tarde ya con 36 minutos. Durante una visita a la comuna, la autoridad regional compartió con emprendedores locales y recorrió Villa Tay Alto y conoció el patrimonio histórico de los galpones Pusi. El gobernador regional de Los Lagos, Alejandro Santana, desarrolló una agenda territorial de la comuna de Puerto Octay, donde junto con la alcaldesa María Elena Ojeda, consejeros regionales, concejales y representantes de la comunidad, revisó la diversa iniciativa orientada a fortalecer el desarrollo local, la vida comunitaria y la identidad patrimonial del territorio. Una de las primeras actividades se realizó junto con emprendedores y emprendedoras de la comuna que se adjudicaron recursos del gobierno regional para la organización de una feria gastronómica durante este mes. La iniciativa busca potenciar la economía local, abrir nuevas oportunidades para la familia y poner en valor talento de la identidad y los productos propios de Puerto Octay. En la ocasión, el gobernador Alejandro Santana destacó la importancia del trabajo colaborativo entre las instituciones y la comunidad, señalando el gobernador.
4: Así es, pues bueno, muchas gracias por la invitación, alcaldesa. Tuvimos la ocasión de poder compartir desde muy temprano en nuestra segunda comuna, partimos en Porranque, después acá en Puerto Octay, ahora nos vamos a Río Negro y después más tarde en Puerto Ara. Pero feliz porque vemos que hay iniciativas que financia el gobierno regional que están avanzando, que están marchando. Pudimos tener la ocasión de conversar con emprendedoras, estuvimos en el museo de Puerto Octay, un museo espectacular que queremos y tenemos compromiso como gobierno regional de difundirlo para que la gente visibilice la cultura, el arte, las tradiciones y principalmente nuestra historia. Fuimos al proyecto de vivienda, al proyecto estadio, recuperación de espacios públicos como son las plazas, iniciativas donde el gobierno regional participa. Así que estamos contentos, agradecidos de su hospitalidad y vamos a seguir ahora a Río Negro.
0: Posteriormente, la autoridad regional visitó Villa Octay Alto, sector donde se contrató un terreno, el avance de la importante mejora de infraestructura y espacio comunitario. Entre ellas destaca la próxima inauguración de la Plaza Carlos Mancilla Solís, un espacio público que contará con juegos infantiles y áreas de recreación para las familias. Desde el gobierno regional se valoraron que este tipo de obras no solo mejora el entorno urbano, sino también fortalecer la convivencia y recupera un espacio para la comunidad y constituye la entrega con mayor calidad de vida para los niños y niñas, adultos mayores y vecinos del sector. La agenda también contempló una visita a los galpones Pusi, en espacio de alto valor histórico y patrimonial para la comuna de Puerto Octay y la región de Los Lagos. En el lugar, la autoridad recorrieron museos y herramientas antiguas de la historia fábrica de juguetes y también además de talleres, carpintería e imprenta que mantienen viva la memoria productiva y cultural de las generaciones. Tras el recorrido, el gobernador Santana destacó que la importancia de preservar y proyectar este patrimonio, señalando que la necesidad de apoyar iniciativas que permitan dar a conocer estos espacios a más personas, fortaleciendo así la identidad regional y el legado histórico de la región de Los Lagos. La visita permitió reafirmar el compromiso con el gobierno regional al desarrollo integral de Puerto Octay, impulsando inversiones y apoyo que promuevan y emprendimiento y mejoran los espacios públicos y resguarda la historia local, por ser parte fundamental del crecimiento del territorio. La alcaldesa de Puerto Octay se mostró contenta con esta importante visita, lo que dijo la alcaldesa.
5: La verdad que estamos muy contentos, agradecidos al gobernador de haber estado hoy día recorriendo nuestra comuna, y eso indica claramente lo que necesitamos. El gobierno en terreno y lo está haciendo muy bien, y de alguna forma contenta porque siento que ve cómo nuestra comuna va creciendo muy con los cuidados que corresponden.
0: Una de la tarde ya con 41 minutos, seguimos revisando más informaciones. La alcaldesa María Elena Ojeda participó de una reunión de la Unión Comunal de Dirigentes de la Junta de Vecinos realizada en el sector Las Juntas. En esta importante instancia de participación ciudadana, los dirigentes vecinales pudieron establecer una mesa de diálogo para abordar las diversas inquietudes, proyectos y necesidades de todos los sectores, fortaleciendo el trabajo colaborativo entre las organizaciones comunitarias y el municipio. Durante el encuentro se conversó sobre iniciativas y mejoras para la comunidad, reafirmando la importancia de mantener una comunicación directa y permanente con los vecinos, avanzando junto con el desarrollo de la comuna.
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0: Una de la tarde ya con 41 minutos, lo vamos a la provincia de Llanquihue. Investigan extravío de subametralladora UCI de carabineros en un procedimiento de drogas en Alerce Sur. Más detalle lo entrega junto a Iván Santana para Red Acogida. Buenas tardes.
6: ¿Qué tal, Jaime? La justicia militar se encuentra indagando el extravío de una subametralladora UCI perteneciente a carabineros durante un allanamiento efectuado el pasado jueves 4 de junio en el Alerce Sur, y en el marco de una investigación por tráfico de drogas, el arma que estaba a cargo de dos funcionarios de la Sexta Comisaría se perdió con su cargador y municiones durante un procedimiento por narcotráfico en el pasaje 2 de Población Navegando el Futuro 2, hecho que fue advertido horas más tarde en el momento de hacer entrega del turno. Equipos especializados de la sección OS9, OC7 y SIP, sección de investigación policial, han realizado diligencias durante todo el fin de semana en el sector de pasaje 2 de dicha población, sin obtener resultados hasta este momento. Los funcionarios involucrados están siendo sumariados para determinar si el extravío obedeció a una negligencia u otro hecho que podría involucrar un delito. La UCI es un arma de guerra diseñada para el combate a corta distancia, con una cadencia de fuego letal. Su uso por parte de carabineros fue limitado y retirado de circulación preventiva tras la muerte del joven Manuel Gutiérrez en agosto del año 2011, incidente que marcó un punto de inflexión en la doctrina del uso de la fuerza policial. Sin embargo, estas armas volvieron a las calles el 29 de marzo del 2023, durante la conmemoración del denominado Día del Joven Combatiente, bajo una nueva política de equipamiento táctico que buscaba reforzar la capacidad de respuesta de la policía uniformada. Para Red Acogida, Iván Santana. Buenas tardes.
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0: Una de la tarde ya con 43 minutos. Tras obtener un empate frente a Cobreloa, líder del campeonato de la Primera B, Deportes Puerto Montt ratificó como su director técnico a Emilio Mancilla, quien habría asumido como el entrenador del primer equipo del pasado miércoles 27 de mayo, tras la salida de Emiliano Astorga. Luego de asumir de manera interina la conducción del plantel profesional, el entrenador continuará al mando del velero para afrontar los próximos desafíos de la temporada 2026, afirmó al club a través de un comunicado difundido de sus redes sociales. Destacaron que desde el año 2013 Mancilla ha desarrollado una extensa labor como director técnico del fútbol joven albiverde, constituyendo la formación deportiva y humana en distintas generaciones de futbolistas. Además, informaron que es una nueva etapa, estará acompañado por Leandro Delgado como ayudante técnico en el fútbol. Una importante colaboración recibió recientemente la Oficina de Deportes de la Municipalidad de Maullín gracias al aporte de empresas privadas que se han sumado al fortalecimiento de las iniciativas deportivas formativas que se desarrollan en la comuna. Tras diversas gestiones realizadas por el encargado de la Oficina de Deportes, Alexis Cárcamo, junto con su equipo de trabajo, se concretó una entrega de implementos para beneficiar directamente a las distintas escuelas de fútbol municipales y categorías menores. En esta oportunidad, la empresa Cobasu Servicio Acuícola realizó la donación de un completo juego de camisetas, también subliminadas, para categorías infantiles, mientras que la empresa móvil aportó 50 balones Adidas modelo T5, implemento que será destinado al trabajo diario de formación deportiva que impulsa el municipio. Desde la Oficina de Deportes valoraron este importante respaldo en el sector privado, destacándose que estos aportes permiten mejorar la condición de entrenamiento de niños y jóvenes, fortaleciendo así el desarrollo de deporte y promoviendo hábitos de vida saludable en la comunidad. El encargado de deporte, Alexis Cárcamo, agradeció al compromiso de ambas empresas con el deporte comunal, señalando que este tipo de colaboración constituye significativamente al desarrollo de las escuelas formativas y al crecimiento de las nuevas generaciones de deportistas. Una de la tarde ya con exactamente con 46 minutos. Durante el fin de semana se realizó la primera reunión del Comité de Agua Potable Rural de Mañío tras una reactivación instancia en la que se presentó la comunidad del estado actual del sistema de agua potable del sector y se abordaron diversas inquietudes planteadas por los vecinos y vecinas. La jornada contó con la participación del alcalde de concejales Soledad Barría, José Alvarado, Karin Altamirano, además del director de CERPLAC, Pablo Gutiérrez, quien respondieron consultas relacionadas con el funcionamiento y proyecto del APR. Durante la reunión también se conformó la nueva directiva del comité, quedando integrada por Marcelo Barrientos, presidente, Mafred Lavoe, secretario, Guillermo Andrade, tesorero. Una de la tarde llegó con 47 minutos. Bandera de las Quemas goleó por segunda rueda del campeonato regional. Más detalle lo entregan junto a Javier Santana desde Radio Acogida de Los Muermos. Buenas tardes, Javier.
7: Muy buenas tardes, Jaime. Así es, porque ayer se jugó el partido de ida de la segunda ronda del campeonato de clubes campeones y regionalmente, donde recordar que los tres mejores equipos de cada comuna participan en este campeonato regional, donde ya pasaron la instancia de la fase de grupo y ahora muere, o que partidos que son fines de semana tras fines de semana, que se juegan ida y vuelta y queda eliminado uno. Bueno, el día domingo se jugó Independiente versus Bandera de las Quemas en Río Negro, partido al cual ganó la escuadra de Bandera por 3-0. Esto a su visita, por supuesto, en un partido que estuvo sin muchas llegadas del elenco local. Bandera se pudo sobrepasar a este rival y dejando ya casi asegurada la llave a la siguiente fase en el partido de vuelta que se desarrollará este domingo en el Estadio Municipal de Los Muermos. Además se jugaron diferentes llaves que ya cuando el día de mañana, creo yo, estén todos los resultados sabidos y por haber. Para Red Regional Acogida informó Javier Santana desde Los Muermos. Les deseamos que tengan una excelente semana. Buenas tardes.
0: Una de la tarde ya con 48 minutos. Lo que debería haber sido un paseo de esparcimiento culminó en una tragedia la tarde de este día domingo 7 de junio en la región de Aysén. Debido a la caída de un helicóptero en el aeródromo de la ciudad de Puerto Aysén, el accidente provocó la muerte a dos personas. Cristian Mesa, comandante del Cuerpo de Bomberos de Puerto Aysén, explicó que personal del aeródromo, mientras que se encontraba en actividades internas del club aéreo, nos informan que un helicóptero capotó dentro del recinto, por lo cual fueron despachadas unidades en el lugar. El oficial bomberil especificó que se envió una unidad de rescate vehicular y una unidad de apoyo de la tercera compañía y se activó el ABC llegando al SAMU, carabineros y todas las entidades de emergencia simultáneamente. Nos permitieron el acceso de la pista del mismo aeródromo. Fuimos a evaluar la escena y nos encontramos con dos personas en su interior del helicóptero y personas del SAMU. Constataron el fallecimiento de estas dos personas adultas, un hombre de 50 años de edad y una mujer de 36 años de edad, relató Mesa. Sobre el aeródromo, el comandante explicó que se trata de un helicóptero pequeño donde entran dos personas. Ellos se encontraban en actividades propias del club, incluso al interior del hogar, que se encontraban personal que estaban ejecutando aparentemente vuelos de esparcimiento durante la tarde, agregó. Según testigo, la nave ya se habría despegado y hecho sobrevuelo cerca del sector, y en la segunda vuelta habrían tenido algún tipo de problema que provocó su caída. Van a ver en materia de investigación por parte de la área competente, también Dirección General de Aeronáutica Civil, dijo el oficial de bomberos, agregando que el fallecido habrían registrado domicilio en la ciudad de Coyhaique. Una vez que el SAMU contactó el fallecimiento, carabineros que se encontraban en el lugar informaron al fiscal de turno, quien instruyó las asistencias del servicio médico legal. Finalmente, Mesa reveló que la aeronave mantenía lleno su estanque con 90 litros de combustible, a lo que fue absolutamente en el suelo, porque no cayó a la losa ni la pista, sino también en que en el sector Mallino estableció que el helicóptero tuvo bastante también deformidad.
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0: Lo vamos a la provincia de Chiloé. Chonchi, 35 familias del sector de Quilque recibieron una emoción, sus títulos de dominio, otorgados por la CONADI en una emotiva ceremonia encabezada por el Seremi de Desarrollo Social y Familiar Carlos Seid Asper, representante del delegado presidencial de Chiloé Julio Vargas, alcalde de Chonchi Fernando Yersun, junto a Juan Carlos Luna, coordinador de la mesa territorial de la cuenca del lago Huillinco de Cucao, el concejal de la comuna Óscar Macías y el director de Didideco Eduardo Andrade. 35 familias de la comunidad indígena de Quilpué recibieron sus esperados títulos de dominio de la CONADI. En la oportunidad, el alcalde de Chonchi, Fernando Yersun, destacó este importante logro producto del compromiso constante de la autoridad regional, comunales y territoriales y equipo municipal de la Oficina de Desarrollo Indígena, que trabajó incesantemente para hacer realidad la seguridad territorial y el reconocimiento ancestral de esta familia, lo que dijo Fernando Oyarzún.
8: Muy contento, muy agradecido también por el trabajo y el compromiso desarrollado por la comunidad indígena de Quilque, que ya el día de hoy pueden tener sus 35 títulos de dominio individual para esta comunidad. Por lo tanto, yo creo que es un trabajo de muchos, muchos años que se ve materializado con la entrega de estos 35 títulos de dominio y que sin lugar a dudas permite generar más y mejores oportunidades y certezas, que el lugar que ellos tienen también es individual y donde efectivamente puedan desarrollarse integralmente como familias y como comunidad.
0: Por su parte, el Seremi de Desarrollo Social, Carlos Said, también resaltó este especialmente momento para estas familias tras recibir sus títulos de dominio, lo que dijo Carlos Said.
9: Y lo decía yo en mis palabras, no solamente es tierra, es patrimonio, es historia, son muchos años que han estado esperando este momento, así que nosotros nos sentimos muy orgullosos de ser partícipes y de acompañarlos y de darle la importancia que tiene. Como yo les decía, es patrimonio, es historia, pero también es futuro. Tenemos que seguir trabajando con nuestras comunidades, pueblos originarios. Vamos a seguir acompañando a la comunidad de Quilque para poder avanzar en todo el proceso que siga a futuro, así que nuestra presencia acá es una señal, pero también es un compromiso de trabajo hacia el futuro.
0: En tanto, Patricio Yaipén, presidente de la comunidad indígena de Quilque, puso en relieve el trabajo colaborativo que permitió alcanzar este anhelado objetivo. No queda más que agradecer a la mesa territorial a través de Huarquén, Juan Carlos Luna, que ha sido fundamentalmente para este proceso de las funcionaria de la Oficina de Desarrollo Indígena del municipio Luis Álvarez y Andrea Torres, por su gran trabajo, por la felicidad de las familias favorecidas con este título de dominio por este gran logro para que sigan creciendo, lo que dijo por último Carlos Caún, uno de los socios fundadores de la comunidad indígena Quipue, señalando que fueron más de 26 años de lucha para vivir.

0: Seguimos con más noticias a esta hora de la tarde. Con una inversión de 87.621.245 de financiamiento municipal, mañana comienzan las obras de mejoramiento de la costanera de Dalcahue, una iniciativa que permite recuperar y fortalecer uno de los lugares más representativos y visitados de la comuna. La faena consiste en la reposición y mantención de infraestructuras del borde costero, incluyendo sombreadores, bancas de madera, barandas, basureros y postes de alumbrado. Además, se incorporará techumbres metálicas y policarbonato de distintos sectores. Alejandra Villegas, también alcaldesa de la comuna, valoró la concretación de este proyecto, destacándose que se trata de la necesidad planteada por la población. La costanera es parte de nuestra identidad y uno de los principios de espacios del encuentro. En este proceso podemos recuperar infraestructura que hoy en día presenta un evidente desgaste productivo del pasado tiempo y las condiciones climáticas, y mejorando la seguridad y comunidad de imagen del sector, señaló De la Fuente. La empresa comercial NAL Limitada obtuvo el mayor puntaje técnico y económico durante el proceso de licitación y se trata de encargado de ejecutar la obra, lo que tendría un plazo de 90 días recorrido. Desde la Dirección de Obras Municipales informó que con el objetivo de resguardar la seguridad de trabajadores y vecinos y visitantes de la costanera, permitirá cerrar durante todo el periodo de ejecución de la faena, aunque especificó que el acceso de la rampa de pasajeros estará habilitado mientras realice los trabajos.
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0: A esta hora presentamos el informe del tiempo. Bueno, vamos a la región de Los Lagos. A esta hora tenemos una condición actual de 14 grados, nublado parcial. Para este día martes 9 tenemos una mínima de 6, una máxima de 11 grados, cubierto y lluvia, con viento entre 25 a 40 kilómetros por hora y ráfagas de viento que llegarían a los 50 kilómetros por hora. Para este día miércoles 10 tenemos una mínima de 4, una máxima de 11 grados, nublado y chubascos. También revisamos el informe del tiempo en la provincia de Llanquihue. A esta hora tenemos una condición actual de 12 grados, nublado parcial. Para mañana 9 de junio tenemos una mínima de 6, una máxima de 12 grados, cubierto y lluvia. Para el día miércoles 10 de junio tenemos una mínima de 5, la máxima de 12 grados, nublado y chubascos. También revisamos el informe del tiempo en la provincia de Chiloé. A esta hora tenemos una condición actual de 13 grados, despejado. Para mañana 9 de junio tenemos una mínima de 4, una máxima de 12 grados, nublado y chubascos. Para el día miércoles 10 de junio tenemos una mínima de 5, la máxima de 11 grados, nublado y chubascos. Bueno, así estamos presentando el informe del tiempo a esta hora de la tarde. Y hasta aquí llegamos con las noticias para este día lunes 8 de junio. Buenas tardes.
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2: Bienvenido a nuestro servicio de mensajes. Se ofrece, señora, para cuidado de niño o adulto mayor, también para hacer aseo, con disponibilidad inmediata. ¿Interesado en contratar los servicios de esta señora? Pueden tratar con Gloria. Ella se ofrece para trabajar al 97-91-68025, 97-91-68025.
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2: Saesa informa que por trabajos de ampliación y mejoramiento en sus redes deberá suspender el suministro eléctrico en los siguientes horarios y sectores. Mañana martes 9 de junio, entre las 10:30 y 4:30 de la tarde. Comprende sectores de Paraguay Chico, Ostiones, Santa Amanda, La Paloma, Planchado Los Indios, Caracol Alto, Los Álamos, Cañitas, Río Frío, Millaray, San Carlos, Parga en la comuna de Fresia y Los Muermos en su totalidad atendido por la empresa Saesa. La empresa solicita tomar las precauciones necesarias para disminuir los efectos que esta suspensión del suministro puede ocasionar, aislándose de la red pública si posee algún inversor o grupo generador, evitando someter a sus trabajadores a riesgos de electrocución. En caso de que los trabajos finalicen antes de los horarios programados, las instalaciones serán energizadas para regular el servicio a la brevedad. Saesa lamenta los inconvenientes y les recuerda que está trabajando para dar un mejor servicio.
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0: ¿Cómo están? Bienvenidos, bienvenidas. Lunes 8 de junio. Ya estamos en el Cantar Ranchero de Red Acogida. Bienvenidos, bienvenidas. Te acompañamos, por supuesto, hasta las 4 de la tarde. Gracias por escucharnos, sintonizarnos a esta hora. Bienvenidos, bienvenidas al Cantar Ranchero de Red Acogida FM. Bailamos para todos ustedes.
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1: Son las 14 horas y 30 minutos.
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Florida, 2 de la tarde con 45 a esta hora. Para disfrutar junto a cada uno de ustedes, gracias a todos por escucharnos, por estar en la sintonía a esta hora, en este día lunes 8 de junio, cuando son las 2 de la tarde con 46 minutos. Hoy día Armando está de onomástico. Le mandamos un gran saludito a toda la gente que nos escucha y nos sintoniza a esta hora de la tarde.

2 de la tarde con 52 minutos, 2 de la tarde con 53, pasó recién a 53 minutitos a esta hora de la tarde, día lunes, con todo sino paquete, como dicen por ahí, día lunes, hay que comenzar la semana con todo el ánimo, con la mejor música en esta oportunidad, junto a nuestros auspiciadores, Supermercado Molinillo. 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
1: Son las 15 horas.
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1: Son las 15 horas y 30 minutos.
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7: 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Estamos en vivo a esta hora para la red regional de emisoras Acogida. Vayan compartiendo, vayan reaccionando. Gracias a todos por escucharnos, gracias a todos por reaccionar con nosotros, gracias por ser parte en esta oportunidad de la buena música. A ver, vamos bailando, sigamos gozando, porque todavía falta harto programa, hartos minutos que tenemos preparado para ustedes, para quienes nos acompañan en esta oportunidad. Ya vamos a ir con más saludos y vamos a ir con más saluditos a esta hora que tenemos preparado para ustedes. 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Oiga, el lunes, que a nadie le gusta los lunes. Creo, sin mentirle, no sé qué opina usted, pero los lunes es como el día más, sin duda, innecesario del programa, creo yo, ¿no? Creo que es el día que nadie quiere, creo yo. Ya, vamos con música a esta hora de la tarde, en este día lunes. Saludo a toda la gente que está a esta hora trabajando, viajando. Sí,

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2: Son las 16 horas.
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1: Guachichamura, jincamaita capira, guandi guarey. 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Vamos a ver a quién tiro huesito en este día. Invito a que me llame, a que se oriente. Quiero invitar a que usted salga de la duda, a que me pregunte la enfermedad que sufre, el problema que tiene, la tristeza que llora. ¿Por qué tanto fracaso? ¿Por qué no hay suerte? ¿Por qué no hay amor? ¿Por qué no hay salud? Nombre, fecha, nacimiento. Yo le tiro huesito, le hablo con corazón. Si le miento, dígame mentiroso, réteme guerrero, no me vaya a ocultar. 9-41-03-9660, tenemos llamado. ¡Aló!
2: Celso.
1: Amigo Celso, bienvenido a la programa La Mensaje. ¿De dónde se comunica?
2: De Santiago.
1: Gracias a la gente linda. Dame la fecha de nacimiento, por favor, amigo Celso.
2: 19-02-1985.
1: Vamos a mirar huesito. Ponga la mente y el corazón a lo que está pasando. Sanay, cura y la malay. Sanay, cura y la malara. Sanay, cura y la contoyonaira. Pirca, guareya, guachichamur. Jatapira, mira lo que me está marcando, amigo Celso. Eres una persona trabajador, emprendedor y luchador de la vida. Harto lo que ha luchado, por eso se siente cansado, agotado y a veces le llega depresión. A veces le llega esa tristeza, ese aburrimiento y esa impotencia porque no ha podido hacer lo que ha querido en la vida. Está con un hogar, con una familia bella. Está al lado de una buena mujer. Es bonito el hogar que tiene. Y al lado de buenos hijos, pero no ha podido prosperar. No ha podido salir adelante como ha querido. Y especialmente la parte económica y laboral ha sido muy cruzada en la vida suya. Sí. ¿Es verdad o es mentira?
2: Es verdad.
1: Y ha buscado ayuda porque usted es persona que le gusta ayudarse. Es persona que busca salud, que cree en Dios, que pide porque es creyente.
2: Sí.
1: Pero no se explica por qué no avanza. ¿Por qué no avanza? Hay una mala suerte ya un tiempo atrás. ¿Cuánto hace que usted ha visto esa mala suerte? ¿Cuántos años? Porque esto no es meses, es años que viene así como embajada.
2: Sí, 2 años más o menos.
1: Y le voy a decir, su suerte es bonita, está es marchita, o se la han marchitado. Porque hay envidias, y usted se pregunta a veces, ¿qué me podrán envidiar? ¿Sabe qué le envidian? Que tiene un hogar de Dios, que tiene hijos, que lucha por una familia. Y usted, hermano mío, ha visto esa mala suerte desde este año pasado y ha comenzado por cosas malas. Aquí hay daños, aquí hay alumbramientos, su suerte se la tienen marchitada. Usted ya sabía, ¿verdad?
2: Bueno, tenía dudas, por eso lo escribí.
1: Yo le voy a pedir un favor, alísteme una velita blanca, alísteme un vaso liso, porque quiero, primero quiero mirar de dónde vienen estas cosas y poderlas retirar. Le voy a enseñar dos oraciones fuertes y le voy a tomar todos los datos para enviarle el paquete Putumayo. Quiero que lo reciba. Hay que darse cuenta quién es el que está al lado de uno, quién es el verdadero amigo, porque usted ha tenido alrededor suyo mucha envidia y personas que han pisado su casa le han pagado con malos tratos, con traiciones, con engaños. Alísteme el vasito con agua, hermano Celso, porque yo le devuelvo el llamado en un rato más. ¿Usted me recibe el paquete Putumayo?
2: Sí.
1: Se lo regalo con cariño. ¿Le hablé con verdad o le mentí en algo?
2: No, verdad.
1: Yo le agradezco la confianza que nos brinda y lo voy a invitar a recibir estos elementos de cura. Un abrazo. Que Dios me le bendiga.
2: Gracias.
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0: Doris, gracias, gracias. Dame la fecha de nacimiento tuya, Doris.
1: 13 de agosto del 75.
0: Ponga la mente, la corazón, esa pregunta seria. Pregúnteme de lo que es su hogar. No me diga nada. En su mente y en su corazón. Lo que es su hogar, su familia, lo que es la vida suya. ¿Correcto? Vamos a mirar.
1: Sí.
0: Guajidra, guajidra, guajidra. Dime trance, transebunde, gravetati, malich. Piachi guarella. Amiga Doris, escucharame muy bien. Es una mujer fuerte y luchadora, muy trabajadora, como la gente allá de su tierra. Trabajadores que tienen el sueño siempre de salir adelante. Está al lado de un buen hombre. Este huesito me está mostrando una unión que luchan juntos, a la par. Pero él se está quedando un poquito atrás. No por flojo, no porque quiera, es por su salud que se le está quedando atrás también. ¿Cómo llama a su parejita?
1: José.
0: ¿Y qué edad tiene José?
1: 56.
0: Y le veo enfermedades de persona grande. Yo estoy viendo acá a su hogar. Estoy viendo a una mujer decaída de espíritu y muy triste. Y al lado, un hombre enfermo. Pero ustedes dos se quieren mucho, ya han luchado. ¿Cuánto tiempo llevan?
1: 10.
0: 10 años.
1: 10 años.
0: Y hay un amor tan fuerte y hay una energía como si llevaran 30, 40 años. El buen hombre al lado suyo. Y le voy a decir, mamá linda, que los tienen envidiados, que los tienen amarrados y que están impedidos para salir adelante. Están impedidos.
1: Así es.
0: Han venido para atrás varios tiempos. ¿Cuánto llevan en este país?
1: 15.
0: 15 años.
1: Sí.
0: Y le voy a decir, mamá, que lo que han podido, usted lo que ha podido lograr en los 15 años es poquito. Y lo que han hecho en los 10 años de unión también no compensa tanto esfuerzo, tanta lucha y trabajo.
1: Así es.
0: El dinero se hace sal y agua. El dinero no rinde. La estabilidad laboral y económica no la hay. Y puede que te vaya bien del año 1 o 2 meses. Y 10 años de austeridad. ¿Es verdad o es mentira lo que le estoy hablando?
1: Es verdad.
0: Aquí hay cosas negativas que tú arrastras del pasado. Desde antes de salir de tus tierras, su suerte se la han malogrado. Usted ha sido una mujer que ha luchado por salir adelante, por tener hogar, familia. Y por su familia es que usted se encuentra viviendo por acá tantos años. ¿Es verdad o es mentira?
1: Aquí. Es verdad.
0: ¿Qué hay que hacer, Doris? Mirar de dónde vienen estos daños. Esa gente mala, encomendarla a Dios. Poner un escudo, una barrera de protección y limpiar la mugre que haya. Porque hay que comenzar una nueva vida en el escombro del pasado. Lo que el pasado ha traído son experiencias para un mejor vivir. Y usted, si logra romper estas cadenas negativas que le amarran al fracaso, a la tristeza, va a prosperar al lado de ese hombre bueno. Porque José es un hombre bueno. Tiene un genio fuerte y un poco temperamental, pero es noble de corazón. ¿Es verdad o es mentira?
1: Es verdad.
0: Alísteme un vasito con agua. Le devuelvo el llamado en un rato más. Quiero regalarle el paquete Putumayo y mostrarle con hechos por qué es que le ha ido tan mal. Aquí hay daños que tienes que darte de cuenta. Un abrazo.
1: Perfecto.
0: Gracias por el minuto de su tiempo y por haberme escuchado.
1: Muchas gracias a usted.
0: Bendición.
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0: Muy bien.
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1: Son las 16 horas.
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lunes 8. Armando, saludos a Armando en este día 8 para quienes están en la sintonía de la radio. Vamos compartiendo, vamos reaccionando a esta hora. En esta jornada, en la tarde para todos de día lunes. Y nos vamos con musiquita relajado. Bailando y disfrutando siempre la buena música. En esta cosa, cumbia.

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2: Son las 17 horas.
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1: Son las 17 horas y 30 minutos.
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13: Así es, ya estamos de vuelta, de regreso, cuando son las 5 de la tarde con 32 minutos. Ya estamos transmitiendo también a través de las redes sociales. porque tenemos dos invitados en el día de hoy, cuando son las 5 de la tarde con 3 minutos. Estamos con Jonathan Vera y Mauricio, quien es su entrenador. Ahí ya lo pueden estar viendo a través de el Facebook de Radio Acogida, a través de Patagonia IP también. Mauricio, Jonathan, gusto en saludarlo. Muchas gracias por acompañarnos y por contarnos varias novedades. Muchas gracias, buenas tardes.
14: Buenas tardes. Gracias también por la oportunidad de darnos este espacio en la radio.
15: Hola, hola, buenas tardes. Igual, agradecido, muy agradecido.
13: Bueno, hace muy poco lo subieron a sus redes sociales, la radio también lo compartió, el cual se daba a conocer sobre tu primera pelea, Jonathan, profesional, que vas a tener el próximo mes. Lo subiste a tus redes sociales, lo subió también diferentes personas a través de las redes sociales. Coméntanos un poco de lo que se nos viene para Jonathan Vera de aquí a un mes más.
15: Bueno, sí, hace muy poco se confirmó ya casi una fecha exacta para poder ya debutar profesional, que era lo que yo quería.
13: Cuando hablamos, Mauricio, cuando hablamos, por ejemplo, bueno, tú como entrenador de Jonathan, bueno, tú eres la persona como que ve estos temas, sí. Comentan un poco más, con más detalle al respecto de lo que se nos viene para Jonathan también.
14: Bueno, Jonathan ha pasado un proceso donde desde amateur él viene ganando todo. Él en juvenil tiene dos títulos nacionales y es el campeón vigente por la Federación de Boxeo. Y lo único que nos quedaba a nosotros era poder dar este salto. Gestionamos todo de forma independiente, intentamos más o menos mantener, ser recatados en hacer los exámenes y tener todo listo para que cuando se diera este momento fuera realmente creíble, porque anteriormente hemos querido y se ha visto opacado por ciertas otras cosas. Así que ya teniendo todo esto, desde Osorno se nos ofreció la posibilidad de hacerlo debutar a Jonathan, porque el talento de él es reconocido en diferentes lugares, ya. Desde Don Luis Cruzat, que trabaja en Puerto Montt, ha sido reconocido por el látigo, él ha combatido de forma amateur, incluso cuando gestionamos los exámenes y su licencia como boxeador profesional, ya tenían conocimiento sobre él desde el amateur.
13: Ya. Cuando hablamos de forma amateur, bueno, cualquier persona común y corriente que nos está escuchando a esta hora puede ser amateur. Eso es importante dejarlo claro. ¿Y cuáles son las modalidades, claro, de combate? Igual, vamos empezando solamente por el amateur.
15: Claro. En el amateur primero hay que estar en un crew que esté asociado a la Federación Chilena de Boxeo. Ya. Quien vela y quien se preocupa de que esté todo en regla en los campeonatos, que ellos tengan un ruler book, se preocupa por la salud, es el único ente que lo supervisa, ya. ¿Entiendes? Pues hay otro, existen otros que no tienen la misma responsabilidad o no tienen ante la ley que es la tarea de supervisar el boxeo. Así que lo primero es eso, que esté en un club asociado, que lo entrene también una persona que tenga los conocimientos específicos y esté validado por la Federación Chilena de Boxeo, que es el único ente que regula el boxeo desde 1915.
13: Claro, Jonathan.
15: Eso es lo primero.
13: Exactamente. Jonathan, tú, bueno, como en el ámbito amateur, te vimos peleando en diferentes lugares de la provincia, de la región, acá en Los Muermos también. Coméntanos cómo fue tu experiencia antes de dar este paso que ya se nos viene, pero cómo estuvo esa preparación de amateur durante muchos años.
15: Bueno, yo desde el principio en el amateur empecé peleando con buenos cabros, muy buena gente. Hay muchos muy buenos contrincantes acá por la zona.
13: Ya.
15: Peleé con los mejores. Lo importante es que se hizo una buena etapa, por decirlo así, para poder saltar a profesional.
13: ¿Tú en qué año comenzaste a boxear? ¿Cuándo fue o a qué edad fue la primera vez que peleaste? ¿A qué hora, a qué edad?
15: Fue a los... A ver, tengo eso. Fue a los 16.
13: Ya, la primera.
15: Exacto, la primera fue a los 16. Fue en mayo del 2022.
13: Ya. ¿Eso fue acá? ¿Dónde fue?
15: Fue en Castro debuté.
13: También, Mauricio, siempre nosotros hablábamos en las transmisiones donde se hablaba que siempre Jonathan peleaba con gente adulta. Él muchas veces era un niño o un joven, pero siempre peleaba con gente mayor. Eso también me imagino que le va dando más capacidades de más información. No, la palabra no es información, pero más
15: experiencia.
13: Más experiencia peleando con gente mucho más adulta que él siendo un niño.
15: Y sí, bueno, cabe mencionarte que Jonah también es una familia de boxeadores.
13: Ya.
15: Por el lado de su padre, si no me equivoco, don José fue un boxeador y también ayudante del club de boxeo.
13: Ya.
15: Acá hace años atrás. Yo lo conozco al caballero desde que nos hacía clase a nosotros. Incluso más de una vez lo vi pelear cuando yo tenía como la edad más o menos de Jonathan, eso, hace 10 años atrás. También Jonathan, cuando inició en el club de acá de la comuna, la escuela municipal.
13: Yeah.
15: Pues desde la escuela municipal, el club de boxeo Guantes de Oro sacaba niños para pelear, niños con talento, que llegaban a la escuela municipal, los veía, los captaba y los sacaba a pelear. Don Jorge Muñoz fue quien los sacaba a pelear en un principio y nada, pues entrenamos y en el club en el cual yo era ayudante.
13: Ahí te vimos también en un par de entrevistas, en un par de cuando antes de las peleas también te veíamos ayudando en dicho lugar. Me imagino que también te sirvió muchísimo para poder ser ahora el entrenador de Jonathan.
15: Y sí, obviamente, todo eso sirve y suma, es un trabajo constante. Él como peleador que va exigiendo por su forma y por su manera agresiva de pelear, él lo va obligando a uno a también irse poniendo al tanto qué es lo que está sucediendo en el boxeo, cómo acondicionarlo físicamente. Y tras las oportunidades que se le abren él, por ejemplo, desde ser sparring de, siendo él amateur, ser sparring de boxeadores que ya son profesionales,
13: claro.
15: Gracias a eso a él le da bagaje y él me arrastra con él hacia su esquina y yo puedo tomar conocimientos también de los otros entrenadores que están cerca. Y uno, eso es importantísimo, yo creo, en cualquier materia, uno siempre estar abierto a seguir aprendiendo.
13: Jonathan, te hemos visto, lo que dice Mauricio, te hemos visto como sparring de, por ejemplo, de la Joya Cruzat, uno de los profesionales, me imagino que a lo mejor son más, pero ¿qué enseñanzas aprendiste de ellos siendo sparring?
16: Quiero agradecer al Junior, que gracias a él igual he aprendido varias cosas, diferente a como él pelea, como pelea un amateur y se mueve diferente, muchas cosas diferentes, cómo se cubre y todo eso.
13: ¿Todo es diferente?
16: Sí, es diferente.
13: Bueno, cabe señalar que entre comillas tiene una cierta similitud con Cruzat, porque a Cruzat yo me acuerdo cuando entrevistamos a su padre, nos comentaba también de que no habían rivales amateurmente para él y decidieron como familia de dar un salto. Yo recuerdo también muchas peleas donde no pasaba de un minuto, en tu caso por ejemplo, contra algún rival, o un minuto o no más de un round en estas situaciones, donde también creo que eres uno de los máximos exponentes que tiene nuestra comuna en el boxeo. No sé, Mauricio, si tú como entrenador compartes conmigo de esa información.
15: Sí, bueno, Jonathan, sin ir más lejos, es lo mejor que hemos tenido en boxeo. Y entre comillas también mencionar que es lo mejor que tenemos como deportista también. Nadie creo que haya tenido algún deporte individual, más no estoy seguro.
13: Claro.
15: Pero él ha sido dos veces el mejor en su peso y es el campeón vigente. En Chile, que es una disciplina demasiado competitiva. O sea, desde Arica a Punta Arenas boxean y pelean. Y gracias a una asociación que era Galos Muermos, que era Boxeo Los Muermos, nosotros podíamos competir en la Federación Chilena de Boxeo, que es donde él trae esos campeonatos o trae esos lugares, ¿se entiende? Y además que es 5 veces campeón comunal en las diferentes comunas, fue a ganar. No se le encuentran rivales en su peso.
13: Ya. Yeah.
15: Porque hay una diferencia abismal entre la gente que se pone a pelear y tiene 20 peleas, por ejemplo, y el que lleva un boxeador avezado que supera las 50, 58 peleas. ¿Cuántas llevamos?
16: 60. Último?
15: 60 de ellos.
13: O sea, tú llevas 60 peleas.
16: 60 peleas.
13: Y eso, me van a disculpar la ignorancia, pero eso en el ámbito de boxeo es mucho, ¿no?
16: Sí.
13: Si uno se pone a pensar, 60 peleas es mucho.
15: Es relativo. Algunos otros boxeadores tuvimos la oportunidad también de ir con el ruso Cherkachin, que fue elegido el mejor deportista el año pasado.
13: Ya.
15: Estuvimos con él, fuimos a una capacitación, pudimos compartir directamente con él y él también conocer a Jonathan. Y él, por ejemplo, tenía un bagaje como de 300 peleas.
13: Chuta.
15: Ya. Sí, el tema que sucede es que la Federación Chilena de Boxeo y el recorrido amateur que da es allá en la zona central, en Santiago. Entonces, el próximo escalafón del que tenemos nosotros es como los Juegos Olímpicos o una carrera deportiva amateur.
13: Claro.
15: El tema es que no hay fondo, el boxeo constantemente le falta lo mismo, hay problemas de administración.
13: ¿Pero en el boxeo local o nacional?
15: En el boxeo nacional.
13: Ya.
15: Entonces, por eso decidimos nosotros saltarnos al profesionalismo de una, pues aquí, dentro o en la región, y en Chile tampoco no hay rival para él en específico. Entonces eran esos dos caminos. Y es por eso que él tiene ese bagaje que es menor. Nosotros podríamos seguir una carrera amateur.
13: Claro, pero ya no existe, o hay uno o dos que, y siempre, exactamente, porque siempre se busca, hay que buscar diferentes rivales. Vamos a tocar este tema importantísimo, que es por algo que quieren comentar ustedes, acerca de la pelea profesional. Coméntenos un poco, primero, cómo se llegó a esto. Ya hicimos o tratamos de hacer la parte de las peleas, la parte de los contactos y todo lo demás, pero ahora, ¿cómo se llegó finalmente a decir ya? La intención vale, la intención es lo que todos quieren, pero de llegar es más diferente. ¿Qué pasó, el proceso que me puedan contar?
15: Bueno, en mi parte, yo creo que sinceramente y específicamente no tiene nada que ver como lo que pude haber hecho yo. Lo que sucedió aquí, sucedió que el talento de Jonathan habla por sí solo.
13: Ya.
15: Y aquel que lo vio, estaban hace tiempo con los ojos encima de él, y él hubiese alcanzado el profesionalismo fuera de la mano mía o fuera de la mano de cualquier otra persona que lo tuviera. Pues su talento es grande y la gente lo identifica. Los tipos que saben de esto, fueron ellos en específico que insistieron y dijeron, hey, ¿qué pasa con este joven? ¿Se entiende, no? Y yo estaba en el camino, por suerte.
13: Ya, ¿qué pasó aquí? Coméntanos, porque vino esta situación, llegó una invitación. ¿Cómo fue para que pudiera obtener su primera pelea profesional?
15: Hablamos, bueno, en conversaciones, creo que durante tiempo. Bueno, el que lo firmó, Látigo Uribe,
13: ya.
15: Él lo conoce a él. Él lo llevan a pelear antes, desde el Club Boxeo Guantes de Oro. Llevan constantemente a sacar las peleas hacia allá, a él y otros jóvenes.
13: Cuando hablamos del Látigo, ¿hablamos de un boxeador, de un representante?
15: Es un promotor de boxeo, que su padre es un ícono del boxeo. Su padre tenía el nombre aquel de el Látigo Uribe.
13: Ya. Ok, y él buscó y propuso de poder ayudarlos con eso.
15: Claro, específicamente ayudarnos con eso, pues de forma independiente es difícil conseguir los recursos nosotros mismos. Y además que también por los autorizados para hacer peleas son específicamente los promotores. Ya no se puede hacer como de forma independiente, como solía hacerse antes, que una asociación podía hacerlo o un club podía hacerlo.
13: Ya.
15: Hoy en día solamente los promotores están facultados para hacer eso.
13: Y en este caso, ellos y su primera pelea va a ser en Osorno.
15: Sí, en el Estadio Español de Osorno.
13: En el Estadio Español.
15: Sí, aún están viendo las fechas. Puede ser desde el 3 al 10.
13: Pero esto del otro mes.
15: Desde el otro mes, de principio otro mes. Del otro mes.
13: Ah, ya, entonces hay que estar atento, porque mucha gente comentaba y reaccionaba, pero preguntaban, la fecha ya. Todavía no hay una fecha en sí, solo puede ser entre el 3 y el 10.
15: Entre el 3 y el 10 son dos fechas que está viendo el promotor.
13: Eso
15: más importa. Tiene que conseguirle, claro, tiene que conseguirle peleadoras, ambos púgiles que son de él, que tiene, y además el debut de Jonathan. Es una pelea profesional que va a contar de 3 combates.
13: Ya, solo 3.
15: Solo 3.
13: Pero no puede haber
15: profesionales.
13: Pero
15: en el amateur anteriormente se telonean cerca de 6-7 combates.
13: Ok, eso es importante. Son 3 peleas profesionales y yo sé que estamos soñando y estamos hablando, pero ¿se podría tener una pelea profesional acá en Los Muermos?
15: Sí.
13: Pensemos futuro, pero ¿se podría?
15: Sí. El boxeo profesional en sí es un negocio, es como todo. Entonces, si es que alguien pone los ojos, por ejemplo, en la comuna y lo ve completamente rentable, sí se podría hacer. es factible que pueda existir y traer por primera vez el boxeo profesional aquí a Los Muermos, como se había hecho anteriormente. Es cosa de hablar con un promotor en específico, como le decía, que son aquellos que gestionan todo y que están autorizados para hacerlo.
13: Cuando hablamos de promotores, ¿tiene que ser un promotor de eventos o tiene que ser simplemente un promotor que sea puntual en el boxeo?
15: Te otorgan una licencia.
13: Ya.
15: Una licencia específica te entrega la Federación Profesional de Boxeo.
13: Ok, entiendo, pero sería bonito de aquí sí, a un eso tiempo
15: el boxeo aquí, a la comuna.
13: Un boxeo profesional sí, sería muy bonito. ¿Cómo se han preparado? Porque ustedes dicen, claro, puede ser el 3 o del 3 al 10, ya, todo el tema, pero detrás de eso es una fecha. Viene un proceso de entrenamiento, un proceso de dieta. Coméntanos un poco al respecto de cómo se han preparado durante este tiempo, desde que supieron que podían debutar profesionalmente.
15: Bueno, nosotros llevamos mucho tiempo en esto. Y además que nosotros entrenamos constantemente, tengamos combate o no tengamos combate. Como que uno se casa de alguna otra forma con el oficio. Hemos conseguido los medios a través de forma independiente para poder dedicarnos mañana y tarde a esto. Desde que nosotros subimos que teníamos la oportunidad, bueno, que Jonathan en específico tenía la oportunidad, nos hemos preocupado de entrenar mañana y tarde. Trabajo de gimnasio, pesa, resistencia. Hemos seguido trabajando con más de lo que sabemos, ¿entiendes? Porque el boxeo este y nosotros tenemos los conocimientos, pensamos. Todo es certificado por un ente y sigue una pauta específica.
13: Claro.
15: Que en la cual nos ha dado resultados hasta ahora último. El último combate nos resultó que es una de las pocas veces que ha podido noquear Jonathan en amateur, que es dificilísimo. Y eso ha sido fruto, yo creo, que de lo mismo. Fuimos a dar sorpresa con otro peleador avezado. Y esos son frutos del entrenamiento, que va evolucionando y va cambiando constantemente.
13: Jonathan, ¿cuándo fue tu última pelea?
16: No tengo muy seguro, fue como en...
15: Fue a mediados de...
16: ¿De marzo? Sí.
15: Fue como hace un mes casi.
16: Sí, como hace un mes atrás.
15: En Valdivia.
16: Que fue en Valdivia.
13: Estamos hablando entonces que ha pasado bastante. Eso es importante porque a eso iba también. Ahora no se puede pelear, no sé, toda la semana, no se puede, está prohibido por la salud del boxeador, y eso también es importante y también hay que tenerlo claro. ¿Dónde están trabajando, muchachos? ¿Dónde están entrenando?
15: Nosotros a la mañana estamos en Training Gym, que es el único gimnasio que está habilitado y tiene máquinas y todo aquí en Los Muermos, más comúnmente conocido como el de los venezolanos, que está en Villa del Sol.
13: Ya. ¿Y en la tarde?
15: En la tarde tenemos nuestra propia escuela de boxeo aquí en la Galería Los Hidalgo, en el segundo piso.
13: Ya. Esa escuela de boxeo, la gente que nos está escuchando y a lo mejor quieran aprender, está los dos ahí siempre, ¿no?
15: Sí.
13: Ya. Ahí para que la gente que nos escuche, los horarios, a lo mejor quiere llevar a su hijo, a su hija, coméntanos un poquito al respecto.
15: Tenemos tres bloques.
13: Ya.
15: Estamos, bueno, le dimos inicio a la escuela cerca de hace 2 meses. Esto con el fin de nosotros poder echar a andar un negocio y dedicarnos 100% al boxeo. Pues comprenderán que una carrera profesional que quiere tomar Jonathan lleva ciertos gastos, desde pagar el gimnasio hasta la alimentación. Entonces, para nosotros poder entrenar en el día y tener libertad de lo mismo, es que decidimos nosotros arrendar un lugar, pues esperando que esto nos dé dinero para nosotros poder mantener su carrera.
13: Claro.
15: Sí.
13: Exactamente, ¿y los precios se pueden hablar o decir acá públicamente?
15: Sí, obvio que sí. Los horarios son 3 bloques, son de 6 a 7 y media, de 7 y media a 9 y de 9 a 10 y media de la noche.
13: Ya.
15: Claro, los precios varían ahí. Pues tenemos diferentes planes. Hay planes completos de toda la semana, hay planes desde los 25 mil pesos hasta los 50 mil pesos que pueden ir todo el mes.
13: Ya. Sí. Entonces, de 25 a 50 mil pesos mensuales.
15: Tal cual,
13: sí. Para que
15: tenemos
13: la gente...
15: diferentes planes mensuales. Tenemos 3. Uno de 2 días a la semana, otro de 3 y otro de 5, que le regalamos también al sábado. En bloque competitivo y que a veces, si se sienten capaces o quieren conocer a los chicos, los podemos meter en el bloque competitivo. Si no, es enfocado en la defensa o es boxeo formativo. Puedo enseñar desde cero. Ahora tengo un niño que está justo en la edad para aprender, que Jorge se llama. Tiene el 11 años.
13: Y esa es una edad
15: Sí, una edad óptima para el aprender. De hecho, se recomienda que desde los 11 años se puede empezar de menor edad, pero necesitan mayor supervisión y no estar en grupo.
13: Ya.
15: Pero él lo tenemos, por ejemplo, haciendo boxeo formativo. Después tenemos un par de niñas también en otro bloque, que tenemos un bloque específico para mujeres, para que se sientan cómodas y puedan trabajar. Ahí tengo dos hermanas que están trabajando y una peleadora, que tenemos nosotros, una boxeadora, que se llama Belén.
13: Y esto todo es importante porque, bueno, todo esto lo que ustedes hacen, primero para pagar el espacio y segundo para poder dedicarse 100% al boxeo, y es por qué no de aquí a un tiempo más de que puedan tener o llenarse todos los cupos. ¿Cuántos niños tienes ahora actualmente?
15: Aproximadamente tengo los 10 de la escuela, o sea, lo normal, los que de la escuela con la que peleamos.
13: Ya.
15: Y tengo otro bloque, otro cupo lleno, tengo como 8 personas.
13: Importante.
15: Sí.
13: Son cerca de 18 o 20 personas. ¿Todos sí, sí, menores o pueden ser adultos también?
15: No, eso quería diferenciar. Por ejemplo, tengo a Jorge porque depende del enfoque. Cuando las personas llegan, comentamos cuáles son las necesidades por las que llegan ahí. Entonces, está abierto para defensa personal, para quien quiera aprender a defenderse, para quien quiera ocupar su tiempo de ocio, para quien quiera hacer deporte.
13: Claro.
15: O para quien quiera competir. Nosotros le damos el enfoque específico a lo que la persona quiere. O en este caso, con Jorge, el niño más pequeño, estamos haciendo boxeo formativo, que empezar desde cero con lo básico y con lo que se le debe enseñar en su etapa, en los años que tiene. Entonces hay que enseñarle cosas específicas. Con las niñas, por ejemplo, estamos viendo acondicionamiento físico con las mujeres que van. Entonces ya lo enfocamos un poco más en acondicionamiento físico. Después tenemos a don Héctor, que es una persona de 38 años,
13: ya,
15: que también va al boxeo y ya lo estamos acondicionando para otra cosa, pues que él quiere, en esta parte de su vida, quiere ver hasta dónde es capaz de llegar. Entonces
13: ya
15: le estamos dando un enfoque más competitivo para empujarlo hacia lo que él quiere, porque él quiere probar, si es que puede probarse, si es que llega a los niveles para poder combatir después de no haberlo hecho nunca en su vida. Entonces, depende del enfoque y de la visión que tenga la persona, nosotros trabajamos en base a eso, sin maltratar la integridad, con un método específico, avalado por los que saben de boxeo.
13: Ya.
15: Y además, yo intento respaldarme de profe con experiencia en esto.
13: Exactamente, entonces invitamos a toda la gente, los números o algo relacionado para poder, para que se comuniquen con ustedes o a través de alguna red social.
15: Nosotros, a través de los Instagram de nosotros, que sí, el tuyo, ¿cuál es?
16: El mío es Jonathan-Vera20.
13: Jonathan-Vera20.
15: Claro, y el otro es @90S al infinito.
13: @20S al infinito.
15: 90S al infinito. Sí, ahí pueden dirigirse y conversar directamente con nosotros, y también a los números 59-600-612.
13: Exactamente. Bueno, a estar atentos, muchachos, a estar atentos, invitar a la gente también que quiera ayudar con algún tipo de publicidad o algún tipo de buscar publicidad, de buscar ayuda al público, al comercio. Coméntanos un poco al respecto de ello también.
15: También, bueno, ahora en vista de este combate profesional que vamos a tener, hay cupo y auspicio directo para Jonathan, en el cual nos pueden nosotros hablar en nuestras redes,
13: ¿se entiende?
15: O les vamos a dejar el número también ahí para que se lo pueda mencionar la comunidad, para que puedan conversar directamente con él. Tenemos diferentes formas en que nos pueden auspiciar o nos pueden ayudar. Quizás nos pueden acompañar a lo largo de su carrera o específicamente darnos auspicio para la pelea puntualmente.
13: Ya.
15: Entonces, estamos abiertos a eso y estamos buscando gente que nos apoye para poder llevar su nombre y su marca a una plaza grande como lo que es Osorno. Vamos a pelear en el Estadio Español en Osorno. Y es una vitrina increíblemente grande para el boxeo, una de las más grandes que hay acá en el sur.
13: Cuando hablamos, porque hay que llamar a los auspiciadores, hay que llamar al público en general que tiene un negocio, un supermercado, una panadería, ¿qué ve, entre comillas, beneficios tienen, aparte de el obvio de ayudar a un joven muermino, y de poder decir, no, yo ayudé para que se arme la primera pelea profesional o lo que ustedes quieran, pero ¿qué beneficios pueden encontrar también el público, los auspiciadores que se sumen a este, a esta linda, a este lindo hecho histórico para la comuna de Los Muermos?
15: Bueno, nosotros llevar su marca hasta Osorno y nosotros estar en un creciente ascenso. Nosotros vamos a debutar con vista nosotros en un título nacional, en una competitividad real que vamos a tener. Entonces, este es un camino que nosotros estamos empezando, a lo cual ya decidimos que nos íbamos a dedicar a esto. Entonces, aquel que nos acompañe y que quiera sumarse a esto, además de las menciones y de aparecer como que es nuestro apoyo en el boxeo o de figurar en los escenarios donde combatamos, van a poder ser parte también de nuestro camino, porque nosotros pensamos dedicarnos a esto. Este es el inicio de algo mayor. Nosotros tenemos los ojos puestos en un campeonato nacional que no lo veo muy lejano, aunque aún quizás no debutamos, pero los ojos están puestos ahí, siempre lo han estado puestos, pues ella es el mejor en amateur, que impide que no lo fuera en
13: profesional.
15: En el profesional es algo que está muy cerca, está, es factible completamente.
13: Eso es importante. Bueno, ya hicimos o propusimos de poder transmitir también esta su primera pelea. Ahí nos darán respuesta, que sabemos que no depende de ustedes, pero que también ahí la radio estará para ayudar, informar y también en un ratito más vamos a hacer, le vamos a sacar una fotografía, subirlo a la radio y dar con más detalle todas estas situaciones que es muy importante para el deporte muermino. ¿Algo más que quieran agregar alguno de los dos? Los micrófonos están abiertos para toda la radio, para toda la audiencia, para toda la gente que lo va a ver después. Jonathan.
16: Bueno, de mi parte, nada, que la gente me apoye, ya que yo, por lo menos, acá en Muermo no lo he defraudado nunca. He intentado hacer lo más posible en las veladas que han visto, la gente que me ha visto, siempre doy lo mejor. Y bueno, para este salto que es el profesional, igual, daré lo mejor, estaré representando a Los Muermos igual. Y todo eso. Y nada más que agradecerte a ti, agradecer a la gente, agradecer a mi profe, agradecer a mi mamá, a mi papá, a todos ellos que me apoyan, a la parte de mi familia. Y ojalá que la gente me apoye y que siga adelante y confíe en mí, que yo sé que voy a poder lograrlo.
13: Y que de aquí a un mes tengas tu primera victoria ganada, y si no es así, victoria ganada, tu primera pelea ganada, y si no es así, van a venir más, pues. Pero claro, ya. Con el puro hecho de ser el primer boxeador muermino profesional, sin duda que es un gran logro, sí. Y que vengan muchas peleas más.
15: Y nada, un llamado a la comunidad a romper también con el dicho aquel de que nadie es profeta en su tierra. Hay que romper ese dicho y a un llamado a la gente en sí, de que apoye a su boxeador, a su deportista. Importante es eso. Pueden dirigirse directamente a él. Pues me sorprende el desconocimiento sobre los logros deportivos que tiene Jonathan.
13: Claro.
15: Eso me ha sorprendido siempre. Siempre no me deja de sorprender cómo la gente no dimensiona quién es específicamente. Y una vez que se dan cuenta, dicen, no, él es el hombre, pues.
13: Porque de esas 60 peleas que estamos hablando aproximadamente como amateur, ¿cuántas son ganadas?
16: Unas 40 y algo.
13: Ya, cerca de 10 derrotas aproximadamente desde que comenzaste, pero estoy seguro que los últimos dos años o el último año son muy, pero muy pocas las derrotas.
16: Sí, claramente.
13: Porque uno dice, claro, oye, tiene 10 derrotas, o lo piensas, pero es desde que comenzó. Se despegó hace un poco tiempo.
15: Son peleas ajustadas en su mayoría de veces, por lo menos nunca un knockout.
13: Nunca.
15: Nunca ha perdido 3 rounds, por ejemplo.
13: Claro, sí, entonces, y algunos
15: son peleas completamente ajustadas, pues como en un deporte de apreciación, pero nunca hemos salido mal parados de un combate.
13: Y algunos como con fallos de jueces, sí, algunas polémicas también.
15: Claro. Además, él ha sido probado en otras federaciones. Pues nosotros estábamos en la Federación Chilena de Boxeo y también él ha sido campeón, fue campeón nacional el año 2023 en otra federación de boxeo, que es la Federación de Boxeo Profesional Yamateo.
13: ¿Ya?
15: También fue campeón nacional ahí en 72 kilos. Entonces, él ha sido probado en los dos caminos, o en los dos entes que son encargados de supervisar el boxeo a nivel nacional.
13: Exactamente. Y de aquí, bueno, a esperar, ¿cuándo creen ustedes que se va a saber cuándo es la pelea, va a ser la pelea?
15: Miren, nosotros estamos en conversaciones, yo creo que de esta semana a la otra ya tendremos noticias. Prometemos nosotros volver con la información clara sobre el día y la hora, obviamente.
13: Ya pues, ahí está, los micrófonos de la radio van a estar siempre abiertos, nuestras transmisiones también, si ustedes lo desean, por supuesto. Vamos ahí a pasar también el aviso de los de la escuela de boxeo también, sí, por la radio, para poder incentivar a más personas que nos están escuchando y para ayudarlos a ustedes, por supuesto, a llegar y a cumplir los sueños que tienen, por supuesto. Así que muchas gracias por acompañarnos y por asistir a esta entrevista, y que con mucho cariño, y nos vemos en un tiempo más, cuando en una semana, un par de días más, cuando tengan ya todo cerrado, todo listo, con fecha, hora y todo. Así que sí, nos vemos, que estén muy bien.
15: Nos vemos.
13: Muchas gracias.
15: Muchas gracias.
13: Gracias.
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1: Son las 18 horas.
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2: Son las 18 horas y 30 minutos.
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1: 7 de la tarde en punto, atención vecinos de Los Muermos, se informa que por trabajos de ampliación y mejoramiento en sus redes, deberá suspender el suministro eléctrico en los siguientes horarios y sectores. Para el día martes 9 de junio, entre las 10 y media y 4 y media, comprende los sectores de Paraguay Chico, Ostiones, Santa Amanda, La Paloma, Planchado Los Indios, Caracol Alto, Los Álamos, Cañitas, Río Frío, Millaray, San Carlos, Parga y Los Muermos en su totalidad. SAE se solicita tomar las precauciones necesarias para disminuir los efectos que esta suspensión de suministro pudiera ocasionar, aislarse de la red pública si posee un inversor o grupo generador, evitando a someter a nuestros trabajadores a riesgo de electrocución. En caso que los trabajos finalicen antes del horario programado, las instalaciones serán energizadas para recuperar el servicio a la brevedad. SAE se lamenta los inconvenientes y les recuerda que está trabajando para dar un mejor servicio.
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3: Son las 19 horas.
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Hola, ¿cómo están? Qué gusto saludarles, muy buenas tardes. Día lunes 8 de junio, comenzando ya volviendo a casa hasta las 22 horas, hasta las 10 de la noche aquí en la red Acogida en Los Muermos, Puerto Octay, Puyehue, www.radioacogida.cl y canal 806 de Patagonia IP. Saludos para quienes ya están en sintonía de la radio, se están acompañando de nosotros, se quedaron ahí con La Tarde para Todos junto a Javier Santana y se mantienen en la sintonía de esta programación. Nuestro WhatsApp ya está disponible, activo, nos puede enviar sus mensajes, nos puede reportar su sintonía, el +569 6752 1729. Quédense con nosotros, disfruten de esta bonita programación hasta las 10.

Son las 7 de la tarde y 13 minutos. Le contamos que el río Dama, esto es en Osorno, es un ecosistema que durante décadas ha recibido distintos tipos de contaminantes, especialmente en su tramo urbano. Actualmente una de las principales fuentes identificadas proviene de los esteros Pilauco y Lutún, situación que ha quedado en evidencia a través de las mediciones periódicas realizadas en sus aguas. De hecho, los últimos muestreos muestran que en el sector más afectado corresponde a la desembocadura hacia el Rahue, donde se registra una acumulación de coliformes y exceso de nutrientes provenientes de ambos esteros, además de descargas domiciliarias. A ello se suma una investigación iniciada hace algún tiempo por la Superintendencia de Servicios Sanitarios debido a episodios de contaminación atribuidos a la empresa sanitaria local, que incluyó una sanción aplicada a la firma a comienzos de este año. El geógrafo del Departamento de Medio Ambiente del municipio osornino, Sixto Salazar, explicó que los esteros Pilauco y Lutún están aportando una gran cantidad de contaminantes al río Damas, correspondiente a coliformes fecales y exceso de nutrientes, lo que ha podido ser evidenciado a través de las muestras tomadas bajo agua de estos cursos.

Franco De Vita en la música para acompañarnos también a esta hora de la tarde, las 7:22 ya. 7:22. Recuerde, más 569-6752-1729 para que nos contacten esta tarde de día lunes 8 de junio. Armando está de onomástico el día de hoy. Felicidades para quienes llevan por nombre Armando, que lo pasen muy bien en este día de su santo, a quienes hoy día están de cumpleaños o bien están celebrando o han celebrado algo especial, también les saludamos con mucho cariño. Les recordamos que nos puede contactar al más 569-6752-1729. Nuestro WhatsApp activo, disponible para que sea parte de este Volviendo a Casa. Ya sea para pedir canciones, para saludar a alguien en especial, para reportarnos su sintonía, para comentarnos de alguna situación que le pueda ocurrir ahí en el trayecto, tal vez ya saliendo de su lugar de trabajo hasta su domicilio, nos puede informar, nos puede comentar al WhatsApp de la radio. Más 569-6752-1729.

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2: Son las 19 horas y 31 minutos.
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Nos separan tan solo 24 minutos ya de las 20 horas en este Volviendo a Casa de hoy, lunes 8 de junio. Disfrutando de estas lindas canciones, recordándoles que nos puede contactar también, enviar sus mensajes al más 569-6752-1729. Siempre ahí está el WhatsApp, el contacto de la radio, disponible, dispuesto para que sea parte de esta programación que va hasta las 22 horas 10 de la noche. Puede pedir una canción, algún tema que quiera escuchar o recordar, o bien saludar a alguien en especial. O si quiere que nosotros le enviemos un saludo, nos contacta nomás. Más 569-6752-1729.

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1: Le contamos que con una masiva participación de niños y niñas de distintos establecimientos educacionales de Chiloé se desarrolló una jornada recreativa en el marco de la celebración del Día del Juego, instancia organizada para promover espacios de encuentro, recreación y esparcimiento, destacando la importancia del juego en el desarrollo infantil. La actividad congregó a estudiantes desde prebásica hasta cuarto básico de los colegios Terramar, Arrayán, Tenaún Alto, César Gómez García, José Daniel Bahamón de Juan Victorino Tangol y la Escuela de Calén. También participaron la Escuela de Lenguaje Ayelén, los Jardines Infantiles Agualuna y Angelitos de Chiloé, además del Centro Educacional Crecer. Durante la jornada, los participantes disfrutaron de diversas actividades recreativas orientadas a fortalecer la convivencia, la creatividad y el bienestar de los niños y niñas, con un ambiente marcado por la alegría y participación.

Marcos Yuna en la música para acompañarnos a 10 minutos ya de las 20 horas. 10 minutos nos separan de las 8 de la tarde. Recuerde que nos puede enviar sus mensajes, nos puede escribir al más 569-652-1729. Saludos para quienes nos escuchan en Los Muermos 101.3, en Puerto Octay 92.1, en Entre Lagos, en Puyehue 100.9, para quienes están como siempre conectados en www.radioacogida.cl y canal 806 de Patagonia IP. Ahí están nuestros auditores siempre en contacto permanente con la radio. Vamos a continuar con más música, con más canciones. Vamos a seguir disfrutando desde Volviendo a Casa hasta las 10.

Y la música nos acompañaba a Río Roma. 6 minutos restan ya para las 20 horas. Sí, 6 minutos restan para las 8 de la tarde. Nos informan de que hay alumbrado que estaría a esta hora apagado. Al parecer, extraoficialmente, se señala de que habría generado explosión algún transformador. Esto es en Abraham Lincoln, en calle Blanco Encalada. Esto es en población Minnesota, para que tengan máxima precaución. Los peatones y también los conductores quienes transitan por estas calles de Los Muermos, se habría producido, cierto, este corte de energía en el alumbrado público. Extraoficialmente se informa de que habría explotado un transformador o habría generado algún tipo de sobrecarga este generador, y estarían sin alumbrado público las luminarias o las luces que están en los postes en esta principal población de la comuna. Esto es en población Minnesota, en Abraham Lincoln, en Blanco Encalada también estaría afectando. Agradecemos a Claudia, que siempre nos está entregando la información precisa de algunas situaciones que se producen en la comuna. Así es que máxima precaución, peatones, conductores quienes transitan por Abraham Lincoln, por Blanco Encalada, en población Minnesota de Los Muermos, que estarían sin alumbrado público. No sabemos si las casas en sí. Estamos indagando, estamos averiguando, y si usted nos puede comentar ahí, nos puede enviar un WhatsApp al +569 6752 1729. Nos puede manifestar o comentar si las casas estarían sin energía o solamente estaría afectando el alumbrado público. Pero eso está ocurriendo a esta hora de la noche en la población Minnesota.

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2: Son las 20 horas.
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3: ¿Cómo están? Bienvenidos a este resumen informativo de las 20 horas.